ha prometido estar con nosotros de comienzo a fin del año, de comienzo a fin del mes, de comienzo a fin del día. Todos los días de nuestra vida ha prometido estar con nosotros, y eso tiene que llenarnos de alegría, de gozo, de paz. Para aquellas personas que sufren de depresión, de tristeza, de saber que o de pensar que están solos, si tú no has conocido y no tienes una relación personal con Cristo, lo entiendo. Un día yo también me sentí muy sola, muy triste y abandonada. Y no porque no tuviera unos padres que me amaban, y no porque no tuviera una hija preciosa y gente a mi alrededor. Es que mi corazón estaba vacío y nada lo podía llegar. Solo cuando Cristo llegó a mi vida, cambió completamente mi manera de pensar, mi manera de vivir, y esa soledad se fue de mi corazón, porque entendí que nunca más volvería a estar sola, y que si un día partía, también perdía el miedo a la muerte, porque llegaría a su presencia. Lo que sí, mientras esté en la tierra, lucharé para que muchas personas conozcan de su amor, para que muchos de mis seres queridos que aún no lo conocen lleguen un día a la comprensión del amor de Dios sobre su vida y de lo que Jesús hizo cuando vino a la tierra a morir por nosotros. Así que bienvenidos a Pildoritas y Reflexiones para tu corazón, para tu alma, para tu espíritu. Vamos con Bajo Control, Mi Cambio.

Mi cambio, pildoritas y reflexiones para tu corazón, para tu alma, para tu espíritu. Qué bueno saber que estás allí, qué bueno que nos podemos encontrar nuevamente y que podemos tener este tiempo juntos, un tiempo de quietud, un tiempo de ministración, un tiempo de crecimiento espiritual, porque así como registra en la palabra del Señor que Jesús crecía en estatura, pero crecía en sabiduría, crecía en conocimiento, y eso necesitamos pedirle al Señor. Yo le pido al Señor que día a día me dé más revelación de su palabra, que día a día pueda conocerlo más, pueda entender lo nuevo que Él tiene para mí. No me quiero conformar con lo que ya conozco del Señor. Todo lo que conozco de Él es maravilloso, es espectacular, ha cambiado mi vida. El Señor me ha permitido, a través de lo que Él ha hecho en mi corazón, que muchas personas conozcan de su amor, que entiendan que el Señor y que mi Jesús es tan cercano, es tan real como el aire que respiramos. Pero todo esto que conozco ha saciado mi vida. Pero yo sé que esto es una pincelada de lo que Dios tiene para nosotros. Yo quiero que Él me revele más, más. Tengo una responsabilidad muy grande con una congregación, tengo una responsabilidad muy grande al ser la esposa de un pastor hermoso que ama a Jesús con todo su corazón y que miércoles y domingos lleva su palabra. Pero tengo una gran responsabilidad con un grupo de mujeres. Cuando me siento frente a cada una de ellas en consejería o en el grupo de damas cuando tengo que llevar un mensaje de parte de Dios, yo quiero recibir lo nuevo que Dios tiene para mí, para ustedes que me escuchan. Cada vez que me siento frente a estos micrófonos, que haya algo nuevo para ustedes, para las mujeres, para mis hijos, para mi familia, junto a mi esposo, para ser esa mujer idónea, esa mujer que mi esposo necesita, esa madre que mis hijos necesitan, esa hija que mis padres necesitan, esa amiga que mis amigos necesitan, y sobre todo esa sierva que mi Dios necesita y que quiere que yo sea. Pero para eso tengo que menguar para que Él crezca, para eso tengo que escudriñar más su palabra. Para eso tengo que pasar más tiempo con Él, para que Él pueda revelarse de una forma especial, como solamente Él lo puede hacer. Primera de Juan 2:2 dice, y Él es la propiciación por nuestros pecados, y no solamente por los nuestros, sino también por los de todo el mundo. Primera de Juan 2:2. El Chivo Expiatorio, una novela de Daphne du Maurier, trata acerca de dos hombres que quedan sorprendidos ante su asombroso parecido físico. Pasan una noche juntos, pero uno de ellos huye robándole la identidad al otro y dejándole en el torbellino de una vida llena de problemas. El segundo hombre se convierte en un chivo expiatorio. Y el origen de esta palabra proviene de una ceremonia que se realizaba con dos machos cabríos en el día de expiación, hoy conocido como Yom Kippur. El sumo sacerdote sacrificaba un chivo y simbólicamente colocaba los pescados del pueblo en la cabeza del otro, y el chivo expiatorio, antes de enviarlo al desierto, llevándose consigo la culpa del pecado. Levítico 16:7-10. Pero cuando vino Jesús, Él se convirtió en nuestro chivo expiatorio. Se ofreció a sí mismo una vez para siempre, como sacrificio para pagar por los pecados de todo el mundo. Y al primer chivo se le había sacrificado como una ofrenda por el pecado del pueblo de Dios y simbolizaba el sacrificio de Jesús en la cruz. El otro chivo era una representación del Jesús completamente inocente que aceptaba y quitaba nuestro pecado y nuestra culpa. Ninguno de nosotros está libre de pecado, pero el Padre puso en Jesús el pecado de todos nosotros.
como lo puedes ver en Isaías 53:6. Dios ve a los seguidores de su Hijo como intachables, porque Jesús tomó toda la culpa que merecemos. Jesús toma nuestro pecado y nos da su salvación. Nuestros pecados y los pecados de toda la humanidad recayeron sobre Jesús. Pildoritas y reflexiones para tu corazón, para tu alma, para tu espíritu. Voy con Nirmita y este tema que dice En tu ventana.

en tu ventana, Nirmita, compartiendo con nosotros en Pildoritas y Reflexiones. Para tu corazón, para tu alma, para tu espíritu. En los tiempos difíciles, no dejes de intentar. Gálatas 6:9 nos dice, no nos cansemos pues de hacer el bien, porque a su tiempo segaremos si no desmayamos. Alguien dijo que no se podía hacer, pero él contestó con una sonrisa entre dientes, eso quizás no se pueda, pero él podría hacerlo. Nadie puede decir si no lo ha intentado. Por eso dibujó una sonrisa en el rostro. Si se preocupó, lo ocultó y empezó a cantar mientras agarraba el objeto que no podía hacerse, y lo hizo. Alguien le había dicho burlándose, oh, nunca lo vas a hacer, por lo menos nadie lo ha hecho. Pero él se quitó el abrigo y el sombrero, y cuando se dio cuenta, ya había empezado. Con la barbilla en alto y una sonrisa, si surgía alguna duda, la eliminaba, empezó a cantar mientras agarraba el objeto que no podía hacerse, y lo hizo. Hay miles que le dirán que no se puede hacer. Hay miles que le profetizarán el fracaso. Hay miles que le advertirán uno a uno todos los peligros que le acechan. Pero simplemente dibuje una sonrisa en su rostro. Después quítese el abrigo y comience. Solo empiece a cantar mientras toma el objeto que no se puede hacer, y lo hará. Y si Dios está con nosotros, ¿quién contra nosotros? Y nada hay imposible para mi Señor. Y todo lo podemos en Cristo que nos fortalece. ¿Verdad que sí? Esto es de alguien desconocido que un día lo escribió. Pero en los tiempos difíciles, no dejes de intentar. Pildoritas y reflexiones. Para tu corazón, para tu alma, para tu espíritu. Vamos con Gamaliel Ruiz, No hay melodía.

Gamaliel Ruiz compartiendo en pildoritas y reflexiones para tu corazón, para tu alma, para tu espíritu. Pero te he dejado con vida precisamente para mostrar mi poder y para que mi nombre sea proclamado por toda la tierra. Éxodo 9:16. Mi Señor, mi Rey, que pueda vivir mi realeza según tus propósitos. Señor, anhelo ser elevado a un lugar de influencia para ti. Deseo que mi vida produzca algo significativo para tu reino. Así que te pido que me prepares para la realeza a la que me has llamado y que guíes mis pasos hacia tus propósitos. Estoy listo para abandonar lo que sea necesario para afirmar mi postura con respecto al nombre que es sobre todo nombre, Jesús. Admito, sin embargo, que no sé en realidad por dónde comenzar, y ni siquiera entiendo qué significa vivir como un hijo o una hija tuya. Pero sí sé que debo buscarte, confiando en que tú me muestras el camino y me proporcionas todo lo que me hace falta para cumplir con el llamado real que hay sobre mi vida. Así que te ruego que en tiempos como estos me uses de una manera poderosa, como lo hiciste con tantos siervos tuyos. En el nombre de Jesús te lo pido, con amor, tu hijo y tu hija, que están dispuestos a ser usados por ti. Que podamos vivir, mi Rey, así como somos, hijos tuyos, real sacerdocio, nación santa, pueblo que tú adquiriste, para que llevemos a las personas de las tinieblas a tu luz admirable. Voy a identificar y cuando regresemos escucharemos este tema completico, no sin antes recordarte el correo electrónico donde me puedes escribir. pildoritas@cbclavoz.com, pildoritas@cbclavoz.com. Por favor, no te vayas, 2 minutos, aquí estoy. Más reflexiones y lindas melodías que alientan nuestro corazón y nuestra vida.

seguimos presentándote y seguimos saludándote a ti, aquí en Música al Punto. Gracias por esa sintonía, por esa preferencia para con nosotros. Presento a Koalo Zamorano, cuñado de Marcos Witt, con este tema que se llama A Ti Sea la Gloria, de la producción Eres Mi Pasión. Koalo Zamorano en Música al Punto. A Ti Sea la Gloria, Señor.

0: ¿Está alegre esta tarde? ¿Está alegre de saber que tiene un Dios que le defiende, que pelea sus batallas y que gana sus batallas? Eso es lo mejor de todo. Den otro aplauso bien fuerte, ahí vamos.
1: Hay camino que parece derecho al hombre, pero su fin es camino de muerte. Proverbios 16:25.
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3: ¿Cuántos hacedores de historias hay aquí? Vamos a ser esa generación que levante el nombre de nuestro Señor Jesucristo en alto. Vamos, decláralo conmigo.

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0: siguen los temas y los clásicos de la alabanza que no dejan de impresionarnos, que no dejan de inspirarnos a alabar al Señor. Jesús Adrián Romero con el tema Celebraré tu amor. Esto es Música al Punto.
1: Hacemos fiesta, Señor, y celebramos.

0: El que cree en mí, como dice la Escritura, de su interior correrán ríos de agua viva. Juan capítulo 7, versículo 38.
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música de su presencia aquí en Musical Punto. Y esto es el Salmo 145 de la producción Cielos Abiertos. Suena Salmo 145, su presencia.

0: Pero el Espíritu dice claramente que en los postreros tiempos algunos apostatarán de la fe, escuchando a espíritus engañadores y a doctrinas de demonios. Primera de Timoteo 4:1. Escudriñada siempre la palabra de Dios y guardada la sana doctrina.
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Ahora se viene sonando Koalo Zamorano con el éxito Alégrense de la producción Eres mi pasión en Música al Punto.

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Marcos capítulo 7, versículo 19 dice: todo árbol que no da fruto es cortado y echado al fuego. 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

El ambiente musical siempre está especial en Música al Punto. Y este que te saluda es tu hermano Bernie Orellana. A continuación te envío música de Luis Enrique Espinosa, el mexicano, hermano de Manuel Espinosa del Grupo Rojo, con esto que se llama Te Alabamos. Música de 24 quilates suena en Música al Punto.

0: Dijo entonces Jesús a los judíos que habían creído en él: Si vosotros permaneciereis en mi palabra, seréis verdaderamente mis discípulos, y conoceréis la verdad, y la verdad os hará libres. Juan capítulo 8, versículo 31 y 32.
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0: Señor. Démele fuerte ese aplauso a Él.
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4: Será para Cristo. ¿Cuántos lo creen con todo corazón? ¡Aleluya!

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La bendición y la buena música no paran en esta emisora. A ti gracias por seguir escuchándonos. Presento música de Tony Pérez y esto es La Zarza Ardiente.

Atentamente visto la aflicción de mi pueblo y he escuchado su clamor. Ahora pues, ve y te enviaré a Faraón para que saques de Egipto a mi pueblo, los hijos de Israel. Ve, porque yo estaré contigo.

0: Señor Jesús. Vamos a levantar nuestras manos al Señor.
1: Ahora pues, ninguna condenación hay para los que están en Cristo Jesús, los que no andan conforme a la carne, sino conforme al Espíritu. Romanos capítulo 8, versículo 1.
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conforme a la palabra de Dios, hombres esforzados, varones.

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0: Qué bueno saludar a toda la gente que nos está amplificando. Voy a presentarles algo de Abel Zavala, esto que se llama Alaba en su nombre, en Música al Punto, con el tema Alaba en su nombre.
1: El gozo del Señor es nuestra fuerza.

¿Sabías que Jesús enseñaba en el templo? Mateo capítulo 11 versículo 17 dice: mi casa será llamada casa de oración a todas las naciones, y vosotros la habéis hecho cueva de ladrones. 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

Celebrar. Buenas gracias. Okay. Aquí todo el mundo.

0: vive Cristo. A su nombre, gloria. Gloria. ¿Quién sana? Cristo. ¿Quién salva? Cristo. Porque no hay otro nombre. 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

¡Gloria a Dios! ¡Gracias, Señor! ¡Oh, gloria a Dios!

buena programación con el buen camino de la buena música en la buena radio en tu estación favorita. Sigue Miel San Marcos de Guatemala, grupo que está haciendo giras en todo el continente. En esta ocasión se viene con Jehová de los Ejércitos, un tema para danzar en Musical Punto.

0: 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Gálatas capítulo 19, versículo 20 y 21 dice: idolatría, hechicerías, enemistades, pleitos, celos, iras, contiendas, divisiones, herejías, envidias, homicidios, borracheras, orgías y cosas semejantes a estas. En cuanto a esto, os advierto, como ya os he dicho antes, que los que practican tales cosas no heredarán el reino de Dios. 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
1: Gracias, Señor.

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éxitos y más música y más bendición. Suena en Música al Punto. Bless con un medley de alabanza. Suena a continuación. Yo soy Bernie Orellana. Te envío un abrazazo a esta hora en Música al Punto.

¿Sabías que los cristianos estériles, sin fruto, no tienen parte en el reino de Dios? Marcos capítulo 7, versículo 19 dice: todo árbol que no da fruto es cortado y echado al fuego. 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

Así es. Seguimos con la buena música. Restauración suena a continuación con el tema de alabanza y adoración que se llama Toma el Pandero. Esto es Música al Punto.

¿Sabías que Jesús enseñaba en el templo? Mateo capítulo 11 versículo 17 dice: mi casa será llamada casa de oración a todas las naciones, y vosotros la habéis hecho cueva de ladrones. 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

¿Cuántos quieren seguir alabando al Señor? ¿Cuántos quieren seguir adorando?

continuación sigo presentándoles buena música, no sin antes saludarle a usted, enviarle un abrazo de verdad por estar siempre pegados a la buena sintonía de la radio. Se vienen los chicos de Miel San Marcos, ellos son de San Marcos, Guatemala, un lugar muy heladito, muy fresco, muy retirado de la capital, por cierto, con el tema que se llama Óleo de Alegría. Es que el Señor nos ha vestido con óleo de alegría y quitó el luto de nosotros. Por eso alabémosle en Música al Punto. Siempre siguiendo el camino de la buena música, Restauración suena a continuación con el tema Justicia, Paz y Gozo en Música al Punto. Mi nombre es Berry Orellana. Gracias por seguir en la buena sintonía.

0: y tardándose el esposo, cabecearon todas y se durmieron. Y a medianoche se oyó un clamor. Aquí viene el esposo, salid a recibirle. Mateo 25, 5 y 6. Así será la venida del Señor. Cuando menos lo esperan, Él vendrá.
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0: Con la buena música, Bernie Orellana es mi nombre. Y les presento a continuación al señor José Luis Torres Delgado con el tema Yo Confieso. Esto es Música al Punto. Música que suena en tu radio. Música para bendecirte.
1: Hemos venido a confesar que Jesucristo es el Señor para honra de Dios Padre. Que nadie en esa noche se quede sin confesar que Jesucristo es el Señor. Vamos todos, vamos a aplaudir.

0: Te declaramos rey y señor.
1: Dijo entonces Jesús a los judíos que habían creído en él: si vosotros permaneciereis en mi palabra, seréis verdaderamente mis discípulos, y conoceréis la verdad, y la verdad os hará libres. Juan capítulo 8, versículo 31 y 32.
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2: Diré a la montaña delante de mí, quítate, y en el mar, échate.

ir por todo el mundo y predicar este evangelio a toda criatura. El que creyere y fuere bautizado será salvo, mas el que no creyere será condenado.

0: Ahora pues, ninguna condenación hay para los que están en Cristo Jesús, los que no andan conforme a la carne, sino conforme al Espíritu. Romanos capítulo 8, versículo 1.
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2: Se goza de un pueblo alegre y su misericordia es grande.

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sintonía de Música al Punto. Déjenme presentarles algo de el cuñado de Marcos Witt. Él es Gualo Zamorano, eres mi amigo fiel de la producción Eres Mi Pasión. Aquí en Música al Punto, vámonos.

0: El que cree en mí, como dice la Escritura, de su interior correrán ríos de agua viva. Juan capítulo 7, versículo 38.
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Qué bueno que nos sigas sintonizando a esta hora en tu emisora. A continuación se viene Juan Carlos Alvarado con el tema Yo Te Adoro. En Musical. Sonando los mejores éxitos.

0: Hay camino que parece derecho al hombre, pero su fin es camino de muerte. Proverbios 16:25.
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0: Él puso a nuestros enemigos debajo de nuestros pies y nos dio la victoria juntamente con Cristo.
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Qué bueno es seguir escuchando los éxitos que hacen historia cada día. Presento al cuñado de Marcos Witt, ya que está casado con su hermana Lorena. Esto es Poema de Salvación, le toca a Koalo Zamorano de la producción Eres Mi Pasión. Música al punto es lo que suena en tu radio.

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Así es, One Voice va a sonar a continuación en Música al Punto con el tema Mirad cuán bueno y delicioso es. Habitar los hermanos juntos en armonía y unidad y será palabra. Este es un tema para reflexionar y para entender que Dios quiere que en nosotros, que en su pueblo haya unidad. Esto es Mirad cuán bueno de One Voice.

0: Ahora pues, ninguna condenación hay para los que están en Cristo Jesús, los que no andan conforme a la carne, sino conforme al Espíritu. Romanos capítulo 8, versículo 1.
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2: Que Él ha hecho para que nos alegremos y nos gocemos en Él.

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Él es digno, Él es santo, a Él la gloria.

0: música al punto siempre está sonando en tu radio. El señor Jesús Adrián Romero nos presenta el tema Al que me ciñe, de sus clásicos que suenan todo el tiempo. Sigue con música al punto.
1: Vamos a cantar a aquel que nos da la victoria.

0: alabamos tu nombre.
1: ¿Sabías que los cristianos estériles, sin fruto, no tienen parte en el reino de Dios? Marcos capítulo 7, versículo 19 dice: todo árbol que no da fruto es cortado y echado al fuego. 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

0: es bueno.
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Gracias, gracias por seguir conectados en Música al Punto. Presento música de Juan Carlos Alvarado y esto que se llama Bueno Es, de la producción Glorifícate, un clásico de los buenos, en Música al Punto suena.

¿Sabías que Jesús enseñaba en el templo? Mateo capítulo 11 versículo 17 dice: mi casa será llamada casa de oración a todas las naciones, y vosotros la habéis hecho cueva de ladrones. 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

0: Levanta tu voz al rey. Levanta tu voz al rey. Tú reinas, Señor. ¿Cuántos están dispuestos a hacer fiesta al Dios bueno? ¡Den un grito de júbilo al Dios bueno!
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Marcos Witt suena en Música al Punto con el tema México Vamos a Cambiar, de la producción Tú y Yo, grabada en el 91. Esto es buena música y buena programación en Música al Punto.

0: El que cree en mí, como dice la Escritura, de su interior correrán ríos de agua viva. Juan capítulo 7, versículo 38.
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para de sonar los éxitos en tu emisora, no para de sonar la buena música. Se viene Milton Valle en musical.com. Estamos de fiesta. Y es que aquí estamos de fiesta para sonarte la buena música.

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Gálatas capítulo 19, versículo 20 y 21 dice: idolatría, hechicerías, enemistades, pleitos, celos, iras, contiendas, divisiones, herejías, envidias, homicidios, borracheras, orgías y cosas semejantes a estas. En cuanto a esto, os advierto, como ya os he dicho antes, que los que practican tales cosas no heredarán el reino de Dios. 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

y la música no para de sonar aquí en tu radio. Marco Barrientos nos presenta este tema que se llama Amor sin condición, de la producción Cree todo es posible, que fue lanzada en el 2007. Esto se llama Amor sin condición, un excelente tema que se toca en nuestras congregaciones. Marco Barrientos de México, Amor sin condición.

0: Dijo entonces Jesús a los judíos que habían creído en él: si vosotros permaneciereis en mi palabra, seréis verdaderamente mis discípulos, y conoceréis la verdad, y la verdad os hará libres. Juan capítulo 8, versículo 31 y 32.
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0: disfrutando de una buena alabanza, de una buena canción que alabe a Dios. ¿Y qué más sino presentarles buena música de Ricardo Quinteros y esto que se llama Gocémonos en Música al Punto?
1: ¿Qué te parece si nos hacemos como niños? Celebramos al Señor sin inhibiciones, con libertad, porque este es el día que Él ha hecho para que nos alegremos y nos gocemos en Él. Vamos,

0: y tardándose el esposo, cabecearon todas y se durmieron. Y a medianoche se oyó un clamor. Aquí viene el esposo. Salid a recibirle. Mateo 25, 5 y 6. Así será la venida del Señor. Cuando menos lo esperan, Él vendrá.
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0: ¿Quién vive? Cristo.
1: A su nombre,
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1: Cristo.
0: ¿Quién salva?
1: Cristo.
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sonando en música al punto, el hondureño Carlos Ballesteros de San Pedro Sula. Se viene con un tema a una voz de su más reciente corte musical, Yo Quiero Más de Ti. Suena a Carlos Ballesteros aquí en Música al Punto y esto que se llama A Una Voz.

0: Hay camino que parece derecho al hombre, pero su fin es camino de muerte. Proverbios 16:25.
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siguiendo en el camino de la buena programación. Gracias a ti por seguir conectados con la frecuencia que bendice. Lo que será a continuación es algo de Armando Flores, el mexicano, con este tema que es Palabra Cantada, segunda de Corintios 5:17. Él es Armando Flores del proyecto Jazz número 2. Vamos a escucharlo en Musical Punto.

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0: con la frecuencia de bendición. Paola Marino con el tema Vine a alabar a Dios. Y luego el popurrí llegó el Espíritu Santo. Esto es música al punto.
1: Cantad alegres a Jehová toda la tierra. Levantad la voz, bendecid su nombre, porque Él es el Rey de Reyes. ¡Aleluya! ¡Gracias, Señor!
2: Yo no sé lo que

0: Ahora pues, ninguna condenación hay para los que están en Cristo Jesús, los que no andan conforme a la carne, sino conforme al Espíritu. Romanos capítulo 8, versículo 1.
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2: ¡Aleluya! ¡Abre el cielo, Señor!

0: Señor, abre el cielo, abre el cielo.
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¿Qué tal a todos? Soy Bernie Orellana, saludándote en este momento, presentándote Música al Punto. Se viene Don Boen junto a Paul Wilbur y Aline Barros con el tema Días de Elías. Esto es Música al Punto, presentándoles música de 18 a 24 quilates.

0: Dijo entonces Jesús a los judíos que habían creído en él: si vosotros permaneciereis en mi palabra, seréis verdaderamente mis discípulos, y conoceréis la verdad, y la verdad os hará libres. Juan capítulo 8, versículo 31 y 32.
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una cosa he demandado a Jehová, esta buscaré, que esté yo en la casa de Jehová todos los días de mi vida, para contemplar la hermosura de Jehová

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siguiendo siempre el camino de la buena música, aquí suena música al punto. El señor Jesús Adrián Romero nos presenta el tema Soy Nueva Criatura. Vamos a escucharlo aquí en Música al Punto.

0: Sim, senhor! Te alabamos.
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2: Aman tu nombre.

0: supuesto, queremos enviarle un saludo en este momento. Gracias por estar en total sintonía con nosotros. Se viene Charlie Hernández con un cántico al Señor. Un temazo de Charlie Hernández, esto que se llama Un Cántico al Señor, sonando en Música al Punto.
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0: Señor.
1: ¿Sabías que los cristianos estériles, sin fruto, no tienen parte en el reino de Dios? Marcos capítulo 7, versículo 19 dice: todo árbol que no da fruto es cortado y echado al fuego. 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

suena la buena música y la alabanza aquí en Música al Punto. Se viene el costarricense Danilo Montero, hoy por hoy pastor de la Iglesia Latina en Lakewood Church, allá en Houston, Texas. Se viene este tema que lo hemos tocado, lo hemos cantado en casi todas las iglesias cristianas. Esto que se llama

Bienvenidos esta noche.

0: El que cree en mí, como dice la Escritura, de su interior correrán ríos de agua viva. Juan capítulo 7, versículo 38.
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0: ¿Cuántas veces te has sentido que parece que Dios, tú sabes que está ahí, tú sabes que te ama, tú sabes que es tu Señor, pero parece que, como dice la Biblia, Satanás te ha pedido para zarandearte como a trigo? Mas el Señor dice: mas yo he orado al Señor para que tu fe no decaiga. ¿Y sabe por qué necesita el Señor que no decaiga tu fe? Porque muchas veces vas a necesitar tu fe para confiar que Dios está allí a pesar de que no sientas nada. De que Dios está allí a pesar de que no te salgan lágrimas o que no tiembles. Dios está allí. Dios está allí. Aleluya.
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Sigo con Música al Punto, presentándoles solo éxitos a todos y cada uno de ustedes. Gracias por su fina sintonía. Presento algo del proyecto AA, que significa alabanza y adoración, y esto que se llama Te Exaltamos. Esto es Música al Punto.

0: y tardándose el esposo, cabecearon todas y se durmieron. Y a medianoche se oyó un clamor. ¡Aquí viene el esposo! ¡Salid a recibirle! Mateo 25, 5 y 6. Así será la venida del Señor. Cuando menos lo esperan, Él vendrá.
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¿Sabías que Jesús enseñaba en el templo? Mateo capítulo 11 versículo 17 dice: mi casa será llamada casa de oración a todas las naciones, y vosotros la habéis hecho cueva de ladrones. 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

0: suena. Aleluya.
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¡Qué bien! ¡Qué bien! ¡Qué bien! Gracias por escucharnos. A continuación les presento algo de Juan Carlos Alvarado en el collage de éxitos que estamos presentando en Musical Punto. Este es el tema Exáltate de la producción Glorifícate. Juan Carlos Alvarado de Guatemala suena en Musical Punto.

0: exaltamos, Señor. Nos alegramos hoy en ti.
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2: Desde que la primera pareja fue expulsada del Jardín del Edén, la historia de los seres humanos ha sido de una constante bancarrota moral. Desde entonces, los hombres han hecho lo que han considerado bueno delante de sus propios ojos.
3: Ya en Génesis, Dios dijo que la maldad de los hombres era mucha en la tierra y que todo designio de los pensamientos del corazón de ellos era de continuo solamente el mal. Y eso es exactamente lo que está sucediendo en nuestro mundo actual. Quienes gobiernan las naciones no piensan que están gobernando mal, por el contrario, piensan que están gobernando muy bien, aunque los gobernados digan que están gobernando muy mal. Cuando el ciego guía al ciego, los dos terminarán en el abismo. Cuando cada uno hace lo que le da la gana de hacer, el resultado es anarquía.
2: Es la moralidad por mayoría de votos en vez de la palabra de Dios. Nuestro mundo se deteriora más rápidamente en lo ético, lo moral y lo espiritual que en lo físico. Muchos dicen que estamos viviendo en una época iluminada. No es cierto, iluminada por la luz eléctrica, pero no por la luz espiritual. Bienvenidos a El Amor que Vale. Les saluda Irving Ravelo. Hoy les presento la conclusión del mensaje Asegúrese de tener lo verdadero, con el doctor Adrián Rogers, en la voz del pastor Lenny de Llanón.
3: Cuando Jesús habla acerca del ojo, no está necesariamente hablando del órgano de la vista. Está hablando de los ojos del alma, y compara los ojos del alma con los ojos del cuerpo. Está hablando de vista exterior y de visión interior, y utiliza los ojos físicos como una ilustración porque es por medio de los ojos que usted percibe la luz, y es la luz la que le permite ver. El ojo que no percibe la luz es maligno, está enfermo, solo ve tinieblas. El ojo que está sano llena de luz todo su ser interior porque está enfocado en la luz principal, que es el Señor Jesucristo. El apóstol Pablo dijo en 1 Corintios 2:2, pues me propuse no saber entre vosotros cosa alguna sino a Jesucristo y a este crucificado. Ese fue el tema de la predicación del gran apóstol. Y no faltará quien me diga, un momento, Pastor Rogers, Pablo predicó sobre muchas otras cosas, y no solo acerca de Jesucristo crucificado. Mi amigo, eso no es completamente cierto. Si usted lo analiza detenidamente, sin que importe el tema sobre el cual enseñaba y predicaba, siempre era algo más acerca de Jesús. El ministerio, la predicación de Pablo, fue eminentemente cristocéntrica, y se puede aprender más acerca de Jesús. Lo que realmente Pablo está diciendo es que quiere saber más y más de Jesús para poder hablar más y más de Jesús. Y algunos dirán, pero eso es fanatismo. Llámelo como usted quiera llamarlo, pero recuerde las palabras de Jesús. Si tu ojo es bueno, todo tu cuerpo estará lleno de luz y podrá mirar más profundamente a Cristo. No digo mirar más allá de Jesús, porque más allá de Jesús sencillamente no hay nada. Y cuando llegue a ese punto, su ser espiritual estará desbordante de luz. A veces estoy muy ocupado, me siento acelerado, y sé que debo tener mi tiempo de quietud personal con Dios y debo orar. A veces tengo la idea de que no estoy verdaderamente centrado en Cristo como necesito estarlo y que no soy lo que debo ser. Entonces, sé que debo tener una sesión con Dios a puerta cerrada. Así que voy a mi oficina, pido a todos que, a menos que sea una verdadera emergencia, no me interrumpan ni me busquen para nada durante una hora. Pongo el seguro de la puerta y comienzo a conversar con Dios. Señor, reconozco que a veces me siento como un hombre de doble ánimo. Por eso todo lo que significa algo para mí lo traigo y lo pongo bajo el dominio de tu Hijo, el Señor Jesucristo. Todas las cosas que son preciosas para mí, como mi esposa, mis hijos, mis nietos, la predicación y la enseñanza de tu bendita palabra, te las entrego nueva y totalmente a ti, juntamente con mi salud y mi cuerpo, para que me sigas utilizando como un instrumento útil y de bendición en tus manos. Dios quiere que vivamos con verdadera sabiduría, que nuestros ojos espirituales estén bien, para que todo nuestro cuerpo esté lleno de luz. Cuando nuestros ojos no están enfocados en el Señor, padecemos de doble y maligna visión. El apóstol Santiago dice, el hombre de doble ánimo es inconstante en todos sus caminos. Pero lo más triste acerca del hombre de doble ánimo es que él piensa que por tener doble visión, ve mejor. Jesús dijo, así que si la luz que hay en ti es tinieblas, ¿cuántas no serán las mismas tinieblas? Es malo cuando un hombre está en tinieblas y sabe que está en tinieblas, pero es trágico cuando un hombre está en tinieblas y piensa que está en la luz. Desde que la primera pareja fue expulsada del jardín del Edén, la historia de los seres humanos ha sido de un constante caer espiritual y moral. Desde entonces los hombres han hecho lo que han considerado bueno delante de sus propios ojos. Ya en Génesis 6:5 Dios dijo que la maldad de los hombres era mucha en la tierra y que todo designio de los pensamientos del corazón de ellos era de continuo solamente el mal. Y eso es exactamente lo que está sucediendo en nuestro mundo actual. Quienes gobiernan las naciones no piensan que están gobernando mal. Por el contrario, piensan que están gobernando muy bien, aunque los gobernados digan que están gobernando muy mal. Cuando el ciego guía a otro ciego, los dos terminarán en el abismo. Cuando cada uno hace lo que le da la gana de hacer, el resultado es anarquía. Es la moralidad por mayoría de votos, en vez de la palabra de Dios. Y si la luz que está en ustedes tinieblas, entonces, ¿cuán grandes son las tinieblas? Profesando ser sabios, se hicieron necios y cambiaron la gloria de Dios incorruptible. Los hombres dicen, estamos caminando en la luz. Sin embargo, se tropiezan y caen porque están en tinieblas. La sabiduría es lo más importante. El conocimiento nos pone orgullosos porque sabemos mucho. La sabiduría es humilde porque sabe que mientras más sabe, menos sabe. Uno necesita conocimiento para graduarse en la escuela, el colegio y la universidad. Pero necesita sabiduría, no siquiera para graduarse, sino para poder pasar las pruebas de la vida. Oh, sí, los conocimientos se pueden adquirir. La sabiduría nos es otorgada. El conocimiento proviene de las cosas que vemos alrededor nuestro. La sabiduría viene cuando miramos las cosas de arriba. Y no me refiero a las nubes, precisamente. La lámpara del cuerpo es el ojo, así que si tu ojo es bueno, todo tu cuerpo estará lleno de luz. ¿Qué es lo que el Señor Jesucristo nos está diciendo en esta porción bíblica de Mateo 6? Nos está diciendo que debemos asegurarnos de tener una buena salud espiritual, que estemos seguros de tener verdadera sabiduría, no una pseudo sabiduría solo para tratar de impresionar a los demás. No deje que la luz que está en usted se transforme en tinieblas. ¿Qué tragedia es ver vidas que fueron luz y que ahora son tinieblas? Hasta este momento Jesús dice que primero debe asegurarse de tener verdaderas riquezas. Segundo, debe asegurarse de tener genuina sabiduría. Tercero, debe asegurarse de tener adoración real. En otras palabras, debemos poseer verdadera riqueza, percibir lo que es genuina sabiduría y practicar una adoración real, cierta, indiscutible. Mire lo que Jesús dijo en Mateo 6:24. Ninguno puede servir a dos señores, porque o aborrecerá al uno y amará al otro, o estimará al uno y menospreciará al otro. No podéis servir a Dios y a las riquezas. Aquí la palabra riqueza es una palabra aramea que abarca todo lo que es posesiones. El Dios de la riqueza, el Dios de todas las cosas materiales. Y usted no puede servir a dos señores, a dos amos, a dos jefes. Note que Jesús no está diciendo que usted no debe tratar de tener dos amos. Tampoco está diciendo que es mejor tener uno solo. De lo que Jesús está hablando es de una imposibilidad. Usted no puede servir a dos amos. Si lo piensa bien, verá que es absolutamente imposible. Y muchos de ustedes seguramente me dirán, un momento, Pastor Rogers, yo trabajo para una empresa determinado número de horas, después de lo cual voy a mi segundo trabajo. O sea que tengo dos amos, o mejor dicho, dos jefes. No, mi amigo. Usted tiene dos empleadores, y está bien. Si lo puede hacer, no hay ningún problema. Pero no es de eso de lo que Jesús está hablando aquí. La palabra que él usa para señores es la palabra kyrios, o sea, propietario de esclavos. Y usted es un esclavo de alguien. Y si es un esclavo de alguien, no puede ser esclavo de alguien más, ¿lo entiende? Estamos hablando de alguien que a quien usted sirve voluntariamente. La voluntad nada tiene que ver en este asunto. Estamos hablando de un amo y de su esclavo. Y lo que Jesús dice es que usted no puede ser esclavo de dos amos al mismo tiempo. Esa es una imposibilidad, así como es imposible que usted pueda caminar en dos direcciones opuestas al mismo tiempo. Así que nadie puede servir a dos señores porque eso es totalmente imposible. Además, hay un solo y absoluto Señor cuyo nombre es Jesús. Y Él no quiere solo un lugarcito en su vida. Tampoco quiere ser prominente en su vida. Un momentito, pastor. ¿Cómo es que Cristo no quiere ser prominente en mi vida? Pues así es, mi estimado amigo. Escuche, Jesús demanda, ¿me está oyendo? Jesús demanda ser preeminente en su vida. Él es el Señor, lo cual quiere decir que no acepta rivales. En lo que tiene que ver con nuestra vida, o Él es el Señor de todo, o no lo es de nada. Ahora, si usted tiene dos amos, ¿a cuál de ellos le pertenece? Pues a ninguno. Y usted, si es un creyente, es un esclavo del Señor Jesucristo. Y usted airadamente a lo mejor me dice, yo no quiero ser esclavo de nadie. Bueno, en ese caso, usted nunca sabrá lo que es el cristianismo. Y nunca sabrá de la libertad que se llega a tener siendo esclavo del Señor Jesucristo. Cuando se arrodilla delante de Jesucristo y le dice, sí, Señor, tú eres Señor de todo, entonces se hará realidad en usted las palabras de Jesús. Así que si el Hijo os libertare, seréis verdaderamente libres. Y si usted me dice que no quiere ser esclavo de nadie, pues le tengo una sorpresa. Usted ya es esclavo. Por favor, no se ofenda ni se disguste conmigo. Esta realidad la explicó el mismo Señor Jesucristo. Busque Juan 8:34. De cierto os digo que todo aquel que hace pecado, esclavo es del pecado. Usted puede hacer lo que quiera hacer, pero no siempre lo que quiera hacer es lo que debe hacer. Está en la libertad de hacer lo que quiera, pero no está en libertad para hacer lo que deba hacer hasta cuando no sea un esclavo de Jesús. Mientras tanto, usted es un esclavo al servicio de Satanás. Algunas personas creen que el ir a la iglesia los domingos, cantar unos himnos y escuchar el mensaje de la palabra de Dios es adoración. Y cuando salen de la iglesia y regresan a su mundo cotidiano, siguen sirviendo a Dios y a las riquezas. Hacerlo así es engañarse uno mismo. Hay un solo Dios y solo a Él debemos servir. Y si Él no es el Señor en el verdadero sentido de la palabra, entonces usted no tiene al único Dios verdadero. Y Jesús dice que usted debe poseer riqueza verdadera, debe percibir la genuina sabiduría y debe practicar una real adoración. Hace muchos años tuve el privilegio de conocer al hermano, el pastor Yonggi Cho, en Corea. Almorzamos juntos y prediqué en la iglesia que él pastorea, que es la iglesia más numerosa del mundo. Este amado hermano, entre muchas otras cosas positivas, es un hombre de oración. Y me contó de una experiencia que al respecto él tuvo. Un día le dijo a su secretaria, voy a orar. Y no quiero ser interrumpido, a menos que sea el mismo Señor Jesucristo. Mientras él estaba en su estudio de oración, el presidente de Corea se presentó en la iglesia y le dijo a la secretaria, deseo ver al pastor. Lo siento mucho, señor presidente, pero el pastor no puede ser interrumpido, está conversando con Dios. El presidente de Corea no pudo hablar con el hermano Yonggi Cho. Más tarde, la esposa del presidente de Corea conversaba con Yonggi Cho y le dijo, pastor, usted debe despedir a su secretaria. Ella no permitió que mi esposo conversara con usted. Y Yonggi Cho le dijo, ella cumplió con mis instrucciones. Y la esposa del presidente de Corea le dijo enfáticamente, pero era el presidente de Corea que quería hablar con usted. Y el pastor Yonggi Cho gentil y delicadamente le contestó, puede ser, pero yo estaba conversando con el presidente del universo. Qué extraordinaria lección para todos nosotros, ¿no le parece? Un solo señor, no dos, un solo señor. Y eso debe desafiarnos a usted, a mí, a todos nosotros. Suponga que usted está conversando con el Señor Jesucristo y de pronto le dicen que el presidente de su país quiere conversar con usted. ¿Qué haría? Le diría a Jesús, discúlpame, Señor, pero tengo que dejarte. El presidente de la República quiere hablar conmigo y él es una persona muy importante. ¿Qué insulto para Jesús, no le parece? ¿Cómo puede usted considerar a un presidente o un rey o un dictador más importante que el Señor del Universo? Hace algunos años atrás tuve un tiempo muy especial con dos queridos amigos, Bill y Vonnegut Bright. Bill Bright fue el mentalizador y fundador del movimiento Cruzada Estudiantil para Cristo, cuya misión es alcanzar con el Evangelio a estudiantes de colegios y universidades. Pero lo que pasó con ellos en 1951 fue algo realmente extraordinario. Bill era un hombre joven, de negocios, que empezó a estudiar la Biblia, y Dios le llamó para una misión específica. Él y su hermano Bonnet, aun siendo solo unos jovencitos, fueron impactados con las enseñanzas de Jesús sobre la realidad de que nadie puede servir a dos señores. ¿Sabe lo que hicieron? Pues escribieron una especie de contrato. Y lo firmaron. Y en ese contrato firmado por los dos, ellos resumieron su amor, su devoción y dedicación a Cristo con las siguientes significativas palabras. Señor, seremos tus esclavos. Bueno, eso sucedió allá en 1951. En la actualidad, el movimiento Cruzada Estudiantil para Cristo tiene miles de misioneros, consejeros y voluntarios en 152 países del mundo. Y todo comenzó cuando dos jovencitos redactaron un documento e hicieron un pacto con Dios cuando dijeron, Señor, seremos tus esclavos. Cuando usted dice, Señor, te voy a dar un poquito de mi tiempo, Dios no lo aceptará, porque Él quiere todo su tiempo. Ningún esclavo se hubiera atrevido a decirle a su amo, amo, voy a ser tu esclavo un par de horas a la semana. Y cuando usted dice, Señor, te voy a dar un poquito de mis recursos, Dios no lo aceptará, porque Él no es mendigo para estar recibiendo limosnas. Él es el dueño de todo, aún de aquello que usted llama mis recursos. Son propiedad de Él, y usted solo es su administrador y mayordomo de los recursos que Dios ha puesto en sus manos. Ninguno puede servir a dos señores. Así que asegúrese de que lo que usted tiene es lo verdadero, lo genuino, lo real. Verdaderos tesoros que nunca los perderá. Verdadera sabiduría para que su cuerpo esté siempre lleno de luz. Verdadera adoración reconociendo que Jesús es el Señor para la gloria de Dios el Padre. Y no quiero finalizar este programa sin extender la invitación para que usted, amiga o amigo que me escucha, si aún no conoce a Dios por medio del Señor Jesucristo, haga esa decisión ahora mismo. Tal vez es la decisión más importante que hará en su vida, porque tiene connotaciones eternas. Si aún no es salvo o salva, necesita tener la seguridad de su salvación ahora mismo. ¿Cómo? La Biblia dice, cree en el Señor Jesucristo y serás salvo. Este creer significa tener fe, depositar toda su confianza en Cristo. Reconozca que ha pecado y que necesita el perdón de Dios. Arrepiéntase sinceramente de sus pecados. Acepte el sacrificio que Jesucristo hizo en la cruz del Calvario al morir pagando por sus pecados con su muerte. Recíbalo como Salvador y Señor. Él le perdonará, le limpiará, le sanará espiritualmente y le dará una nueva vida. Si usted hace esa decisión espiritual, le invito para que nos escriba y nos cuente al respecto. Nosotros anhelamos ser parte de su regocijo espiritual. Su carta nos dará la oportunidad de orar por usted y su decisión de ser un creyente en el Señor Jesucristo.
1: Si recibió al Señor Jesús en su ser, por favor, háganoslo saber para regocijarnos con usted. 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
3: 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Escuchemos en la siguiente corta historia la huella que el Evangelio de Jesús ha dejado.
2: Desde Guayaquil, Ecuador, Carlos nos escribió, Dios me tocó escuchando uno de sus programas, justo en el de cómo aprender a adorar en familia. Terminó el programa, estacioné mi carro y dije, Señor, aquí estoy, haz de mí la persona que tú quieres que yo sea. Reconozco mi pecado, me arrepiento y vengo a ti con toda la fe de un niño. Bueno, ha sido lo mejor que me ha pasado. Carlos, cuánto nos gozamos. Gracias, muchas gracias por compartirnos el testimonio.
1: Janet, desde Barcelona, España, nos comparte. Sus estudios son de mucha bendición en mi vida. Me ayudan a crecer más en el Señor, en la palabra de Dios, y me guía cada día. Bendiciones y que sigan siendo usados por Dios para continuar este ministerio. Janet, agradecemos a Dios el poder serle de bendición.
2: Desde Perú, Aline nos escribió, doy gracias a Dios por este ministerio, porque gracias a este ministerio, Dios ha hablado a mi corazón. Muchas bendiciones. Aline, gracias por compartirnos el testimonio. Es un gozo para nosotros recibir y leer su correspondencia. Gracias, y la honra y la gloria sea para nuestro Dios vivo y verdadero. 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Gracias por acompañarnos el día de hoy. Oramos que el tiempo invertido en el estudio de la Palabra de Dios haya sido una bendición para usted. Soy Irving Gravelo. Esperamos que esté con nosotros para la próxima prédica, cuando el pastor Adrian Rogers nos ayudará a escudriñar las verdades bíblicas y descubrir aún más acerca del mayor amor, el amor que vale.
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4: Hay camino que parece derecho al hombre, pero su fin es camino de muerte. Proverbios 16:25.
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0: Exaltamos tu grandeza, Señor. ¿Cuántos pueden levantar sus manos al Señor en esa tarde y decirle: exaltamos tu grandeza, exaltamos tu poder? Levanta tu corazón al Señor, levanta tus manos a Él y dile: Señor, tú eres grande, tú eres bello, tú eres digno. Oh, sí, Señor.
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sigo presentándole solo éxitos de alabanza viva, alabanza que bendice tu corazón. Esto es Inspiración, el volumen número uno, con el tema Mi Corazón Está Dispuesto. Este volumen que salió hace muchísimos años sigue sonando y tocando nuestros corazones el día de hoy. Vamos a presentarlo en Música al Punto.

¿Sabías que los cristianos carnales no tienen parte en el reino de Dios? Gálatas capítulo 19, versículo 20 y 21 dice: idolatría, hechicerías, enemistades, pleitos, celos, iras, contiendas, divisiones, herejías, envidias, homicidios, borracheras, orgías y cosas semejantes a estas. En cuanto a esto, os advierto, como ya os he dicho antes, que los que practican tales cosas no heredarán el reino de Dios. 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

0: buena música y la buena bendición. Seguimos presentándoles música alabanza viva, música que bendice. Presento a Alejandro Escobedo y Marco Barrientos con el tema Himno de las Naciones. Un tema para alabar al Señor en música al punto. Ya volvemos.
1: Jesús, tú eres el amor de nuestras vidas. Bienaventurados los que somos atraídos a tu casa, Señor.

0: El que cree en mí, como dice la Escritura, de su interior correrán ríos de agua viva. Juan capítulo 7, versículo 38.
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Qué bueno que nos escuches a esta hora, en esta emisora, y con buena, pero buena música. Déjame presentarte algo de el costarricense Luigi Castro, y esto que es un cover de Ron Kennelly, pero él lo sacó en versión latino. Estoy hablando del tema Anciano de Días, con Luigi Castro.

0: ese aplauso Él vive. Su reino está aquí. Oh, declaramos tu poder. Declaramos tu reino. Tu autoridad, Señor. Oh, tu presencia está aquí, Señor.
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3: Consideraré tus caminos, me regocijaré en tus estatutos, no me olvidaré de tus palabras.

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buena música y buen ambiente, sonando Hilson a continuación con el tema Tómalo, versión en español. La música no para de sonar en Música al Punto. Vamos a escucharlo.

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Marcos capítulo 7, versículo 19 dice: todo árbol que no da fruto es cortado y echado al fuego. 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

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El líder cercado. Hoy, queriendo disfrutar la miel de los éxitos y los privilegios de la posición, muchos anhelan ser líderes. Pero cuando las papas queman, la mayoría se pregunta, ¿para qué acepté la tarea? En una de esas situaciones, muy difíciles, encontramos a David, rodeado por gente maliciosa, acechándolo como leones rugientes, buscando desestabilizarlo y hacerlo caer en su trampa. En momentos como estos es cuando se ve el temple del líder y la madurez de su carácter para sostener su integridad. ¿Qué acciones toma David para resistir la lluvia de dardos a la que está sometido? 1. Se presenta ante Dios para que lo examine y dé el veredicto de cómo se ha comportado, evaluando si los cuestionamientos que está recibiendo son de recibo o infundados. 2. Pide ayuda a Dios para no caer en la trampa de responder a las provocaciones que buscan hacerle pecar con sus palabras, incitándolo a responder en el mismo tono violento y degradante. En su lugar le pide a Dios que sustente sus pasos en su camino para que sus pies no resbalen. 3.

Busca refugio y protección en Dios, pues es el lugar más seguro cuando no se sabe en quién confiar. Cuarto, mantiene una actitud de cautela y alerta sobre las intenciones de estas personas, no siendo ingenuo, pues es gente que lo rodea para echarlo por tierra y hacerlo fallar. Quinto, no busca venganza y deja que Dios haga justicia. Sexto, no envidia el estilo de vida mundano de estos malvados. Séptimo, busca su recompensa en la justicia de Dios y en forjar un carácter a su semejanza. Cercado, como el rey David en el Salmo 17, levante su mirada al cielo. Meditación escrita por Esteban La Rosa, Uruguay.

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¿Se oye esa declaración fuerte esta noche? ¡Él es el Todopoderoso! Cuando usted y yo alabamos a Dios, no estamos simplemente cantando una canción romántica bonita para Él. Estamos declarándole nuestra fe al Señor. Y estamos declarándole a Él que no importa qué pase o qué venga, nosotros vamos a adorarle y vamos a alabarle a Él.

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pásela muy bien, los que están en casa, los que van en el auto, los que están escuchándonos en cualquier parte. Les queremos enviar un saludo, de verdad que sí, un abrazo. Y les presento esto que se llama Coros Tradicionales. Son una cadena de coros tradicionales que nos entona Cristo a las naciones. Vamos a escucharlo aquí en Música al Punto.

0: y tardándose el esposo, cabecearon todas y se durmieron. Y a medianoche se oyó un clamor. ¡Aquí viene el esposo! ¡Salid a recibirle! Mateo 25, 5 y 6. 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Cuando menos lo esperan, Él vendrá.
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En Musical Punto, los éxitos no paran de sonar. Esto es 316 con el tema Hacedores de Historia. Esto es Musical Punto. Vamos a escuchar buena música.

pasión que tiene su genética, que tiene una pasión genuina, que su pensamiento y deseo está en él, en su nombre. Una generación de oración, una generación de compromisos, una generación que arrebate conquista, dispuesta a pagar el precio, a renunciar a este mundo por el avance del reino de los cielos. Esta generación es la última sobre la tierra y dará a luz la venida del Hijo de Dios por los que son suyos.

Señor, que llevarán tu gloria, Señor, hasta la profundidad de nuestra nación. Señor, que de lo ancho a lo largo de Latinoamérica, Señor, tu gloria fluya a través de tu pueblo, Señor.

0: corremos hacia ti, Señor. Corremos hacia ti.
1: Dijo entonces Jesús a los judíos que habían creído en él: si vosotros permaneciereis en mi palabra, seréis verdaderamente mis discípulos, y conoceréis la verdad, y la verdad os hará libres. Juan capítulo 8, versículo 31 y 32.
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que nos amplifican a esta hora, pasen un feliz momento escuchándonos, escuchando la buena música de Alabanza Viva, los diferentes géneros que aquí sonamos en Musical Punto. A continuación les presento Marco Barrientos, porque el Señor Todopoderoso reina. Se llama lo que va a sonar a continuación en Musical Punto.

0: Ahora pues, ninguna condenación hay para los que están en Cristo Jesús, los que no andan conforme a la carne, sino conforme al Espíritu. Romanos capítulo 8, versículo 1.
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música en el buen ambiente y en la buena bendición sonando música al punto. Israel Houghton con el tema Te Amo junto a T-Bone. Esto es en vivo desde Lakewood Church. Buena música en música al punto.

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de la buena música se pone muy bueno en Música al Punto. Armando Flores nos viene con el tema Gloria a Cristo. Esto es Música al Punto. Gracias por esa marcada sintonía.

¿Sabías que Jesús enseñaba en el templo? Mateo capítulo 11 versículo 17 dice: mi casa será llamada casa de oración a todas las naciones, y vosotros la habéis hecho cueva de ladrones. 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

atentamente visto la aflicción de mi pueblo y he escuchado su clamor. Ahora pues, ve y te enviaré a Faraón para que saques de Egipto a mi pueblo, los hijos de Israel. Ve, porque yo estaré contigo.

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0: Musical Punto sigue sonando. Inspiración con el tema Yo Soy Libre. ¿A cuántos no hemos gozado, disfrutado esta alabanza en nuestras congregaciones? La verdad que es una bendición. Esta canción ha sido una bendición por años. Esto es Inspiración con el tema Yo Soy Libre en Musical Punto.
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0: Él es el que merece toda la gloria, exáltalo a Él.
1: 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Escuche, aprenda, guarde, haga. Hoy, nuestro maestro Samuel Montoya nos enseña acerca de la importancia de estas cuatro palabras, tanto en el libro de Deuteronomio como en nuestras vidas hoy. Bienvenido a través de la Biblia, el programa en el cual conocemos a Dios en su palabra. Soy su anfitrión, Heiel Ortiz. En el programa de hoy vamos a aprender acerca

0: de el amor de Dios y la fidelidad de Dios, dos de los atributos de Dios que me encanta estudiar y que reflejan su carácter. Dediquemos nuestro tiempo de estudio en oración. Padre Celestial, alabamos y bendecimos tu nombre. Te pedimos que la verdad de tu palabra sea viva y activa en nuestros corazones y mentes, penetrando hasta nuestras almas. Recuérdanos de tu amor hoy y atrae a aquellos que aún no te conocen. En el nombre de Jesús te lo pedimos. Amén. Y ahora iniciamos nuestro recorrido bíblico de hoy con las enseñanzas del Dr. Magui en la voz de nuestro maestro Samuel Montoya.
1: Continuamos considerando hoy los resultados de la obediencia y la desobediencia en la nación de Israel aquí en este capítulo 4 de Deuteronomio. Y comenzaremos leyendo los versículos 24 al 27. Porque Jehová tu Dios es fuego consumidor, Dios celoso. Cuando hayáis engendrado hijos y nietos y hayáis envejecido en la tierra, si os corrompiereis e hiciereis escultura o imagen de cualquier cosa, e hiciereis lo malo ante los ojos de Jehová, vuestro Dios, para enojarlo, yo pongo hoy por testigos al cielo y a la tierra, que pronto pereceréis totalmente de la tierra hacia la cual pasáis el Jordán para tomar posesión de ella. No estaréis en ella largos días sin que seáis destruidos. Y Jehová os esparcirá entre los pueblos, y quedaréis pocos en número entre las naciones a las cuales os llevará Jehová. Aquella nación todavía hoy en día es un testimonio al mundo, un testimonio de su desobediencia. Hoy en día están dispersados por todo el mundo. ¿Por qué? Porque hicieron lo que Dios les prohibió que hicieran. Ahora alguien dirá que están ya de vuelta en la tierra y que ahora son una nación. Sí, pero están afligidos, ¿verdad? No creemos que veamos todavía el cumplimiento de la profecía. Cuando Dios les traiga a la tierra, no estarán afligidos como están hoy en día. Israel volverá a Dios y habrá una bendición sobre esta gente en la tierra cuando el Señor les traiga de vuelta. La nación de Israel todavía hoy en día está bajo el juicio de Dios. Ha vuelto la espalda a Dios. Y el juicio vendrá sobre cualquier nación que rechace a Dios. Leamos ahora los versículos 30 y 31 de este capítulo 4 de Deuteronomio. Cuando estuvieres en angustia y te alcanzaren todas estas cosas, si en los postreros días te volvieres a Jehová tu Dios y oyeres su voz, porque Dios misericordioso es Jehová tu Dios, no te dejará, ni te destruirá, ni se olvidará del pacto que les juró a tus padres. Esta es la primera mención de la gran tribulación que viene al final. En los postreros días, es un término técnico en el Antiguo Testamento y se refiere al período de la gran tribulación. Ahora Dios da una condición. En aquellos postreros días, es decir, en la gran tribulación, si se vuelven a Dios y son obedientes a su voz. Ahora, fíjese en esto. ¿Hace Dios esto acaso porque Él es un gran matón o porque es duro? No, amigo oyente. Por favor, sigue escuchando. Dios es misericordioso. Dice, no te dejará ni te destruirá. El motivo por el cual no han sido consumidos es porque Dios es misericordioso. Es por esa misma razón que usted y yo, amigo oyente, no hemos sido consumidos. Si usted es salvo, no es porque usted es tan amable y tan dulce. Es por la misericordia de Dios que usted es salvo, amigo oyente. Él es misericordioso y esa es la razón por la cual ha preservado a este pueblo. Ahora Moisés sigue mostrándoles la evidencia de la gran misericordia de Dios para con ellos. Continuemos leyendo los versículos 33 y 34 de este capítulo 4 de Deuteronomio. ¿Ha oído pueblo alguno la voz de Dios hablando de en medio del fuego, como tú la has oído, sin perecer? ¿O ha intentado Dios venir a tomar para sí una nación de en medio de otra nación, con pruebas, con señales, con milagros y con guerra, y mano poderosa y brazo extendido, y hechos aterradores como todo lo que hizo con vosotros Jehová vuestro Dios en Egipto ante tus ojos? Dios hizo todas estas cosas delante de los mismos ojos de sus padres. Ahora Dios no quiere que ellos se olviden de eso. Dios ha sido muy bondadoso para con ellos y quiere que lo recuerden. Ya hemos visto por qué Dios lo hizo. Pasemos entonces al versículo 37. Y por cuanto Él amó a tus padres, escogió a su descendencia después de ellos y te sacó de Egipto con su presencia y con su gran poder. Dios lo hizo porque les amaba. Esa es la explicación. No había nada bueno en ellos. En cambio, había mucha bondad en Dios. Dios nos salva hoy en día, amigo oyente. También nos ama hoy, pero no nos salva por amor, nos salva por gracia. No podía simplemente abrir la puerta de atrás del cielo para dejarnos entrar. No podía ser justo y a la vez hacer eso. Tenía que hacerse un sacrificio por nuestros pecados. El amor de Dios envió a Cristo a morir por nosotros, y Cristo nos amó lo suficiente como para morir a fin de que usted y yo, amigo oyente, tuviéramos perdón. Porque de tal manera amó Dios al mundo que ha dado a su Hijo unigénito, hizo eso para que todo aquel, no importa quién sea, todo aquel que en él cree, no se pierda, mas tenga vida eterna. Ahora los versículos 44 y 45 resumen bien el contenido de este capítulo 4 de Deuteronomio. Escuche usted. Esta, pues, es la ley que Moisés puso delante de los hijos de Israel. Estos son los testimonios, los estatutos y los decretos que habló Moisés a los hijos de Israel cuando salieron de Egipto. Y así concluimos nuestro estudio del capítulo 4 de Deuteronomio. Llegamos ahora al capítulo 5. Y encontramos aquí la repetición de los 10 mandamientos. Este ahora es el segundo discurso de Moisés. Es una repetición de la ley, y el énfasis todavía sigue en el amor y la obediencia. En los capítulos 5 al 7, encontraremos una repetición y una interpretación de los 10 mandamientos. La generación que había oído la ley en el principio, allá en el monte Sinaí, ya ha muerto. Sus huesos se están poniendo blancos allí en el desierto. Esta nueva generación, los israelitas que entrarán en la tierra, necesitan que se les repita la ley y también que sea interpretada para ellos. Moisés, pues, la interpreta a la luz de los 40 años de experiencia en el desierto. Algunos dirán que esta es una repetición del capítulo 20 de Éxodo. Bueno, casi es una repetición. Esto muestra que los 10 mandamientos son lo suficientemente importantes como para repetirse. Son leyes morales que son fundamentales. Comencemos pues leyendo el primer versículo de este capítulo 5 de Deuteronomio. Llamó Moisés a todo Israel y les dijo, «Oye Israel, los estatutos y decretos que yo pronuncio hoy en vuestros oídos, aprendedlos y guardadlos para ponerlos por obra». Aquí tiene usted los 4 pasos importantes de oír la palabra de Dios. El primero es oírla. El segundo es aprenderla, conocer lo que Dios está diciendo. El tercero es guardarla. Eso significa aprenderla de memoria en el corazón. Recuerde usted cómo David habló de esto. Dice allá en el Salmo 119:11, «En mi corazón he guardado tus dichos para no pecar contra ti». Eso es guardar la palabra de Dios. Ahora el cuarto paso es ejecutarla. No tan solo debe estar en la cabeza y en el corazón, sino que también la palabra de Dios debe llegar allí donde están los pies y las manos. Permítanos decirle, amigo oyente, que hay muchos que dicen que viven según los 10 mandamientos. Dicen que los 10 mandamientos constituyen su religión. Es importante examinar a tales personas para descubrir lo que creen. Descubrirá usted que lo que realmente quieren decir es que han votado a favor de ellos. Los han oído y creen que son buenos, pero ciertamente no los guardan ni los ejecutan. En verdad, la ley es como un espejo que refleja lo que queda en el corazón. Es una linterna que enseña el camino en las tinieblas y que revela las curvas que hay más adelante. Dios expresa con toda claridad que Él no salva a los hombres por el hecho de guardar un código moral. No hay nada malo con la ley, no hay nada malo con algún código moral, pero sí hay algo radicalmente malo con nosotros. El apóstol Pablo declara esto en su carta a los Gálatas capítulo 2, versículo 16, cuando dice, «Sabiendo que el hombre no es justificado por las obras de la ley, sino por la fe de Jesucristo, nosotros también hemos creído en Jesucristo para ser justificados por la fe de Cristo y no por las obras de la ley, por cuanto por las obras de la ley nadie será justificado». Nadie es justificado por la ley. ¿Por qué no? Porque nadie puede hacer las obras de la ley. Entonces, ¿para qué sirve la ley? Pregunta el apóstol Pablo. En la misma carta a los Gálatas capítulo 3, versículo 19, y responde, fue añadida a causa de las transgresiones hasta que viniese la simiente a quien fue hecha la promesa y fue ordenada por medio de ángeles en mano de un mediador. Es lógico preguntar, ¿cuál es el fin de la ley? La respuesta es que fue añadida a causa de las transgresiones hasta el tiempo cuando viniera la simiente. Es decir, fue temporal hasta cuando viniera la simiente. Y esa simiente es Cristo Jesús. Y agrega el apóstol Pablo en los versículos 24 y 25 de esa misma carta a los Gálatas, capítulo 3, de manera que la ley ha sido nuestro ayo para llevarnos a Cristo, a fin de que fuésemos justificados por la fe. Pero venida la fe, ya no estamos bajo ayo. La ley, pues, servía de ayo, un siervo que guiaba al niño por la mano para traernos a la cruz, así como el ayo llevaba al niño a la escuela. La ley, pues, nos trae a la cruz y dice, tú eres pecador y necesitas de un salvador. Ese es el objetivo de la ley. La ley es buena, amigo oyente. No hay duda alguna de eso. La ley revela la mente de Dios, revela cuán lejos estoy yo de la gloria de Dios. La ley revela que todos pecaron y están destituidos de la gloria de Dios. Deje pues usted que esta ley le traiga a Cristo. Volviendo ahora al capítulo 5 de Deuteronomio que estamos estudiando, leamos los versículos 2 y 3. Jehová nuestro Dios hizo pacto con nosotros en Horeb. No con nuestros padres hizo Jehová este pacto, sino con nosotros, todos los que estamos aquí hoy vivos. Dios no dio la ley a los patriarcas, no la dio a los israelitas cuando estaban allá en Egipto. La ley no les fue dada sino hasta cuando andaban en el desierto y Dios estuvo listo para traerlos a la tierra prometida. La ley fue dada a la nación de Israel. Continuemos con los versículos 4 hasta el 7 ahora. Cara a cara habló Jehová con vosotros en el monte de en medio del fuego. Yo estaba entonces entre Jehová y vosotros para declararos la palabra de Jehová, porque vosotros tuvisteis temor del fuego y no subisteis al monte. Dijo, yo soy Jehová tu Dios, que te saqué de tierra de Egipto, de casa de servidumbre. No tendrás dioses ajenos delante de mí. Es que cuando los israelitas vivían en Egipto, estaban rodeados de idolatría. El primer pecado del hombre no fue el de convertirse en ateo. Su pecado fue el de convertirse en politeísta, es decir, adorar a muchos dioses. Por ejemplo, en la torre de Babel construyeron un zigurat, es decir, una torre. En la cúspide de la torre ofrecían sacrificios. Parece que el sol y los planetas estaban entre los primeros objetos que adoraron y ofrecían sacrificios al sol. Después del diluvio, claro que no adoraron al trueno ni al relámpago porque les temieron, pero daban culto al sol, es decir, daban culto a las criaturas antes que al Creador. Fue pues para el politeísta que Dios dijo, no tendrán dioses ajenos delante de mí. No fue sino hasta el tiempo de David, cuando se introdujo el ateísmo. La revelación de Dios todavía quedaba en la memoria de estos hombres antiguos, y no había quien negara la existencia de Dios. En sus tiempos, David dijo allá en el Salmo 14, versículo 1, dice el necio en su corazón, no hay Dios. Aquella palabra necio significa insano o loco. Un hombre que dice que no hay Dios es loco, o bien no es sincero. Este mandamiento ni aún menciona el ateísmo. Manda que no deben adorar a muchos dioses. Continuemos leyendo ahora los versículos 7 al 10 de este capítulo 5 de Deuteronomio. No tendrás dioses ajenos delante de mí. No harás para ti escultura ni imagen alguna de cosa que está arriba en los cielos, ni abajo en la tierra, ni en las aguas debajo de la tierra. No te inclinarás a ellas, ni las servirás, porque yo soy Jehová tu Dios, fuerte, celoso, que visito la maldad de los padres sobre los hijos hasta la tercera y cuarta generación de los que me aborrecen, y que hago misericordia a millares, a los que me aman y guardan mis mandamientos. Hay solamente dos tipos de personas en el mundo, amigo oyente, los que aborrecen a Dios y los que le aman. Ahora entra en detalle en cuanto al prohibir hacer cualquier imagen de cualquier cosa. Dice, no tendrán dioses ajenos. Más tarde Dios dirá, y amarás a Jehová tu Dios de todo tu corazón y de toda tu alma y con todas tus fuerzas. El Señor Jesús dice que este es el gran mandamiento. En contraste con eso está la gran compañía de aquellos que aborrecen a Dios aún hoy en día. Ahora muchos dirán que no adoran a ningún ídolo de ninguna manera, pero el apóstol Pablo nos dice en su carta a los Efesios capítulo 5 versículo 5 que la avaricia es idolatría. Cualquier cosa a la cual uno se da completamente, cualquier cosa que se interponga entre nosotros y Dios, se constituye en nuestro ídolo. Dirá usted que no tiene ningún ídolo. Para algunos, su libreta de depósitos en el banco es su Dios. Otros adoran el bate de béisbol o la pelota para jugar el fútbol. Otros dejan que un niño o un nieto se constituya en su ídolo. La pantalla de televisión puede llegar a ser un ídolo para muchos. Cualquier cosa hoy en día, amigo oyente, entre usted y Dios, es un ídolo. Veamos ahora el versículo 11 de este capítulo 5 de Deuteronomio. No tomarás el nombre de Jehová tu Dios en vano, porque Jehová No dará por inocente al que tome su nombre en vano. Recuerde usted que cuando el apóstol Pablo nos enseña que todo el género humano es pecador, escribe allá en su carta a los Romanos capítulo 3, versículo 14, que su boca está llena de maldición y de amargura. Todo lo que uno tiene que hacer es caminar por la calle hoy en día o pararse en cualquier lugar público y escuchará el mal hablar de los hombres. Dios aborrece esa forma de hablar y aborrece los pensamientos sucios. Dios dice que no debemos tomar su nombre en vano. Un hombre que conversaba con un pastor en una ocasión le dijo que no es justo decir que la boca del hombre está llena de maldición. El pastor le pidió que le acompañara para hacer un pequeño experimento. Sugirió que se pararan en la calle y que comenzaran a dar golpes a los hombres al acercarse a ellos. El pastor sugirió que dieran a cada hombre una bofetada en la boca para ver lo que saldría. Ahora, el experimento no se llevó a cabo, por supuesto, pero usted ya puede imaginarse lo que hubiera salido si se hubiera realizado. Y llegamos ahora a un mandamiento positivo. Leamos los versículos 12 hasta el 15 de este capítulo 5 de Deuteronomio. Guardarás el día de reposo para santificarlo, como Jehová tu Dios te ha mandado. 6 días trabajarás y harás toda tu obra, mas el séptimo día es reposo a Jehová tu Dios. Ninguna obra harás tú, ni tu hijo, ni tu hija, ni tu siervo, ni tu sierva, ni tu buey, ni tu asno, ni ningún animal tuyo, ni el extranjero que está dentro de tus puertas, para que descanse tu siervo y tu sierva como tú. Acuérdate que fuiste siervo en tierra de Egipto, y que Jehová tu Dios te sacó de allá con mano fuerte y brazo extendido, por lo cual Jehová tu Dios te ha mandado que guardes el día de reposo. Lo más interesante aquí es que todos los mandamientos se repiten en el Nuevo Testamento, con la excepción del mandamiento en cuanto al día de reposo. Ese mandamiento no fue dado a la iglesia. La iglesia siempre se ha reunido en el primer día de la semana, el día en que Cristo resucitó de los muertos. El día de reposo tiene una relación peculiar con la nación de Israel. En el libro de Éxodo, Dios dijo allá en el capítulo 31, versículo 13, «Tú hablarás a los hijos de Israel diciendo, en verdad vosotros guardaréis mis días de reposo, porque es señal entre mí y vosotros por vuestras generaciones, para que sepáis que yo soy Jehová que os santifico». Esto fue dado, pues, como señal especial a Israel. Es interesante observar que en Éxodo capítulo 20 se les mandó a los israelitas a observar el día de reposo, porque en 6 días Dios había creado los cielos y la tierra. Ahora, el día de reposo debe mostrar la relación peculiar entre Dios y los hijos de Israel. Notará usted que es dado a un pueblo cuyos padres habían servido como esclavos en Egipto. Y esto es algo que debemos notar muy bien. Los únicos que pueden llenar los requisitos de esta descripción son los hebreos. Estos mandamientos, pues, han tratado de los deberes para con Dios. Llegamos ahora a la sección en cuanto al deber para con el prójimo. Leamos el versículo 16 de este capítulo 5 de Deuteronomio. Honra a tu padre y a tu madre, como Jehová tu Dios te ha mandado, para que sean prolongados tus días y para que te vaya bien sobre la tierra que Jehová tu Dios te da. Creemos que este mandamiento tiene relación con el deber para con Dios y el hombre. El padre o la madre está en lugar de Dios para el pequeñito en los años de su desarrollo físico. El pequeñito respeta al padre y a la madre, y así es como debe ser. Oye, hijo mío, la instrucción de tu padre, y no desprecies la dirección de tu madre, nos dice Proverbios 1:8. El padre y la madre deben estar en representación de Dios. Ahora esta nación entrará en la tierra que Dios le ha prometido. Deben honrar al padre y a la madre. Amigo oyente, ninguna nación que no cumpla este mandamiento será bendecida. Y esto mismo es un gran problema en nuestros países ahora mismo. Nos damos cuenta que hay casos y veces cuando los padres y las madres no son dignos de esta veneración. Y Dios tiene algo que decirles a ellos también. El apóstol Pablo, escribiendo en su carta a los Efesios, capítulo 6, versículo 4, dice, «Y vosotros, padres, no provoquéis a ira a vuestros hijos, sino criadlos en la disciplina y amonestación del Señor». Esto también es importante. Bien, leamos ahora el versículo 17 de este capítulo 5 de Deuteronomio. «No matarás». La palabra «matar» aquí es una palabra muy técnica, y es «ratshah», y significa cometer homicidio. O sea, no cometerás homicidio. Esto es personal. Esta palabra tiene en ella el sentido de un homicidio premeditado. Significa que hay enojo y un agravio personal. Esto no tiene nada que ver con la guerra. Leeremos más adelante que Dios les manda a los israelitas a destruir a su enemigo en la tierra prometida. Este mandamiento no se aplica a un soldado bajo las órdenes de guerra. Un joven fue a conversar una vez con el pastor y le dijo que él no quería ir a la guerra. Le dijo, «Yo no estoy enojado con nadie allá, no quiero ir allá para matar a nadie». El pastor le contestó que era una buena cosa que él no estuviera enojado con nadie allá. Si este fuera el caso y saliera para buscar a esa persona para matarle, sería culpable de cometer homicidio. Hablaremos más en cuanto a esto cuando hablemos en cuanto a nuestro deber para con el gobierno. Prosigamos ahora con este capítulo 5 de Deuteronomio y leamos el versículo 18. No cometerás adulterio. Vivimos en una edad cuando los hombres se han enloquecido con el sexo. Hacen la propaganda por todo producto imaginable hablando algo en cuanto al sexo. Nos rodea por todos lados. El mandamiento de Dios, amigo oyente, todavía es válido para el día de hoy. No cometerás adulterio. Estos son los pecados que degradan nuestras naciones hoy en día. Leamos el versículo 19. No hurtarás. Es verdad que hay muchos que pueden decir que nunca han robado un supermercado o un banco. Sin embargo, puede haber el deseo de robar en el corazón. Nuestro Señor enseñó que los mismos pensamientos del corazón son pecaminosos. El odio en el corazón hace que uno sea culpable de homicidio. La codicia en el corazón hace que uno sea culpable de adulterio. Bien, continuemos con los versículos 20 y 21 de este capítulo 5 de Deuteronomio. No dirás falso testimonio contra tu prójimo. No codiciarás la mujer de tu prójimo, ni desearás la casa de tu prójimo, ni su tierra, ni su siervo, ni su sierva, ni su buey, ni su asno, ni cosa alguna de tu prójimo. El mandamiento en cuanto a la codicia enseña que es pecado simplemente codiciar alguna cosa que no es nuestra. Ahora, los israelitas fueron dispersados porque no guardaron estos mandamientos. Prometieron al Señor Dios que los guardarían, pero claro que no les fue posible hacerlo. Y aquí, amigo oyente, vamos a detenernos. Que Dios le bendiga abundantemente.
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2: Y tardándose el esposo, cabecearon todas y se durmieron. Y a medianoche se oyó un clamor. Aquí viene el esposo, salid a recibirle. Mateo 25, 5 y 6. Así será la venida del Señor. Cuando menos lo esperan, Él vendrá.
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3: El profeta Isaías declara: lo dilató.

suena en tu radio la mejor música en tu estación, la música que bendice. Se viene el señor Fernel Monroy de la producción Salmodiando con el tema Remolineando versión 2. Esto que suena es Música al Punto.

bueno nuestro Dios. Qué bueno nuestro Dios. Cuando nadie invertía nada en nosotros, Él invirtió la sangre de su Hijo en la cruz del Calvario. El Dios que se acuerda de los ignorados, el Dios que sabe pensar en los pequeños, el Dios que sacó

0: Dijo entonces Jesús a los judíos que habían creído en él: si vosotros permaneciereis en mi palabra, seréis verdaderamente mis discípulos, y conoceréis la verdad, y la verdad os hará libres. Juan capítulo 8, versículo 31 y 32.
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0: qué bien que siempre sigan en sintonía nuestra, escuchando los temas que bendicen su vida y la buena programación a través de esta emisora. Les presento en música al punto al señor Luigi Castro con el tema Hacedores de Historia. Alabanza que marcaron la época, alabanza viva que siguen bendiciéndonos a través de los años.
1: ¿Cuántos hacedores de historias hay aquí? Vamos a hacer esta generación que levante el nombre de nuestro Señor Jesucristo en alto. Vamos, decláralo conmigo.

¿Sabías que los cristianos carnales no tienen parte en el reino de Dios? Gálatas capítulo 19, versículo 20 y 21 dice: idolatría, hechicerías, enemistades, pleitos, celos, iras, contiendas, divisiones, herejías, envidias, homicidios, borracheras, orgías y cosas semejantes a estas. En cuanto a esto, os advierto, como ya os he dicho antes, que los que practican tales cosas no heredarán el reino de Dios. 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

Buen ambiente y buena música suena aquí. Gracias por escucharnos. Muchas bendiciones para su vida. Un abrazo de verdad. Quiero presentarles algo de Paul Wilbur. Él es estadounidense de origen judío y esto que se llama Los Muros Caerán. Música al punto, presentando a Paul Wilbur.

0: Cree en mí, como dice la Escritura, de su interior correrán ríos de agua viva. Juan capítulo 7, versículo 38.
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0: Señor, enséñanos a vivir por ti, Señor. Dios, no solamente queremos cantarte, Señor. Queremos que nuestra misma vida, Señor, sea una expresión de alabanza, Señor. No solo queremos entonar un canto con nuestra voz, Señor, sino queremos que nuestra vida, nuestras actitudes, Señor, sean una expresión de gloria y honor para ti, Señor. Eso es lo que deseamos, Señor, y por eso estamos en esta noche aquí, Señor.
1: Es la hora de seguir con buena música. Bernie Orellana es mi nombre, te saludo y bendigo. Marcos Witt de México, estadounidense por naturaleza, se viene con el tema Hay Poder, de la producción Poderoso. Los clásicos de la alabanza no paran de sonar en Música al Punto.

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0: Apocalipsis 3. Escribe al ángel de la iglesia en Sardis. El que tiene los siete espíritus de Dios y las siete estrellas dice esto: Yo conozco tus obras, que tienes nombre de que vives y estás muerto. Sé vigilante y confirma las otras cosas que están para morir, porque no he hallado tus obras bien acabadas delante de Dios. Acuérdate, pues, de lo que has recibido y oído. Guárdalo y arrepiéntete. Pues si no velas, vendré sobre ti como ladrón y no sabrás a qué hora vendré sobre ti. Pero tienes unas pocas personas en Sardis que no han manchado sus vestiduras y andarán conmigo en vestiduras blancas porque son dignas. El vencedor será vestido de vestiduras blancas, y no borraré su nombre del libro de la vida, y confesaré su nombre delante de mi Padre y delante de sus ángeles.
1: El que tiene oído, oiga lo que el Espíritu dice a las iglesias.
0: Escribe al ángel de la iglesia en Filadelfia. Esto dice el Santo, el verdadero, el que tiene la llave de David, el que abre y ninguno cierra, y cierra y ninguno abre. Yo conozco tus obras. He aquí, he puesto delante de ti una puerta abierta, la cual nadie puede cerrar. Porque aunque tienes poca fuerza, has guardado mi palabra. Pero tienes unas pocas personas en Sardis que no han manchado sus vestiduras y andarán conmigo en vestiduras blancas porque son dignas. El vencedor será vestido de vestiduras blancas, y no borraré su nombre del libro de la vida, y confesaré su nombre delante de mi Padre y delante de sus ángeles.

0: ninguno cierra, y cierra y ninguno abre. Yo conozco tus obras. He aquí, he puesto delante de ti una puerta abierta, la cual nadie puede cerrar. Porque aunque tienes poca fuerza, has guardado mi palabra y no has negado mi nombre. He aquí que de la sinagoga de Satanás, de los que dicen ser judíos y no lo son, sino que mienten, te daré algunos. He aquí, yo haré que vengan y se postren a tus pies, reconociendo que yo te he amado. Por cuanto has guardado la palabra de mi paciencia, yo también te guardaré de la hora de la prueba que ha de venir sobre el mundo entero para probar a los que habitan sobre la tierra. He aquí, yo vengo pronto. Retén lo que tienes, para que ninguno tome tu corona. Al vencedor, yo lo haré columna en el templo de mi Dios, y nunca más saldrá de allí. Escribiré sobre él el nombre de mi Dios, y el nombre de la ciudad de mi Dios, la Nueva Jerusalén, la cual desciende del cielo con mi Dios y mi nombre nuevo.
1: El que tiene oído, oiga lo que el Espíritu dice a las iglesias.
0: Escribe al ángel de la iglesia en Laodicea. He aquí que el Amén, el testigo fiel y verdadero, el principio de la creación de Dios, dice esto. Yo conozco tus obras, que ni eres frío ni caliente. Ojalá fueras frío o caliente. Pero por cuanto eres tibio y no frío ni caliente, te vomitaré de mi boca. Porque tú dices, yo soy rico, me he enriquecido y de nada tengo necesidad. Pero no sabes que eres desventurado, miserable, pobre, ciego y estás desnudo. Por tanto, yo te aconsejo que compres de mí oro refinado en el fuego, para que seas rico, y vestiduras blancas para vestirte, para que no se descubra la vergüenza de tu desnudez. Y unge tus ojos con colirio para que veas. Yo reprendo y castigo a todos los que amo. Sé pues celoso y arrepiéntete. He aquí, yo estoy a la puerta y llamo. Si alguno oye mi voz y abre la puerta, entraré a él y cenaré con él y él conmigo. Al vencedor le concederé que se siente conmigo en mi trono. Así como yo he vencido y me he sentado con mi Padre en su trono.
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0: Hay camino que parece derecho al hombre, pero su fin es camino de muerte. Proverbios 16:25.
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Tenemos con nosotros a unos amigos y hermanos muy queridos que van a compartir también ahora. Y yo los voy a dejar con el Guadiana, el Viejín.

suena en Música al Punto. A continuación, el señor Jaime Murrell de Panamá con el tema Cristo Reina, de la misma producción llamada Cristo Reina. Esto es Música al Punto.

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Ahora suena el tema de Erickson Alexander Molano y esto que se llama Osana al Rey. Esto es música de 18 quilates. Esto es Música al Punto.

0: El que cree en mí, como dice la Escritura, de su interior correrán ríos de agua viva. Juan capítulo 7, versículo 38.
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Muy buenos días a todos. Bienvenidos al DAB Español, diariamente en audio la Biblia, siempre en comunidad todos los días del año. Hoy viernes 26 de mayo, yo me llamo Roberto, les saludo desde Nicaragua. Esta semana seguimos leyendo de la versión de la Biblia, Dios habla hoy. Segundo de Samuel, capítulos 9, 10 y 11. Un día David preguntó, ¿ha quedado algún superviviente de la familia de Saúl a quien yo pueda favorecer en memoria de Jonatán? Había un sirviente de la familia de Saúl llamado Sibá, al cual llamaron para que se presentara ante David. Cuando Sibá se presentó, le preguntó el rey, ¿eres tú Sibá? Para servir a su majestad, respondió él. Entonces el rey le preguntó, ¿queda todavía alguien de la familia de Saúl por quien yo pueda hacer algo en el nombre de Dios? Y Sibá le respondió, queda todavía un hijo de Jonatán que es inválido de los dos pies. ¿Dónde está? Dijo el rey. En Lodebar, en casa de Maquir, hijo de Amiel, respondió Sibá. Entonces el rey David ordenó que lo trajeran de aquel lugar. Y cuando Mefiboset, hijo de Jonatán y nieto de Saúl, llegó ante David, se inclinó en señal de reverencia. Mefiboset, exclamó David. A las órdenes de su majestad, respondió él. David le dijo, no tengas miedo, porque yo te voy a tratar muy bien en memoria de Jonatán tu padre. Haré que se te devuelvan todas las tierras de tu abuelo Saúl, y comerás siempre a mi mesa. Pero me

voz se inclinó y dijo, ¿por qué se fija su majestad en este siervo suyo, si soy como un perro muerto? Sin embargo, el rey llamó a Sibá, el antiguo sirviente de Saúl, y le dijo, le he entregado al nieto de tu amo todo lo que perteneció a él y a su familia. Por lo tanto, tú, con tus hijos y tus criados, labrarás la tierra para él, y almacenarás lo que produzca, para que así pueda mantenerse la familia de tu amo, aunque Mefiboset, su nieto, comerá siempre a mi mesa. Sibá, que tenía 15 hijos y 20 criados, respondió al rey, todo lo que ha ordenado su majestad a este siervo suyo se hará. Y Mefiboset comía siempre a la mesa de David como uno de los hijos del rey. Además tenía un hijo pequeño que se llamaba Micaías. Y todos los que vivían en casa de Sibá estaban al servicio de Mefiboset. Pero Mefiboset, que era inválido de ambos pies, vivía en Jerusalén, porque comía siempre a la mesa del rey. Después de algún tiempo murió Naas, el rey de los amonitas, y en su lugar reinó su hijo Hanún. Entonces David pensó que debía tratar a Hanún, el hijo de Naas, con la misma bondad con que su padre lo había tratado a él. Y envió a uno de sus oficiales para que le dieran a Hanún el pésame por la muerte de su padre. Pero cuando los oficiales de David llegaron al país amonita, los jefes amonitas le dijeron a Hanún, su soberano, ¿y cree su majestad que David ha enviado a esos hombres a dar el pésame tan solo para honrar al padre de su majestad? Seguramente los ha enviado para inspeccionar y espiar la ciudad y luego destruirla. Entonces Hanún ordenó que apresaran a los oficiales de David, y que les afeitaran media barba y les rasgaran la ropa por la mitad hasta las nalgas. Después los despidió. Cuando David lo supo, mandó que fueran a recibirlos, porque estarían sumamente avergonzados, y que les ordenara quedarse en Jericó hasta que les creciera la barba y entonces regresaran. Los amonitas comprendieron que se habían hecho odioso a David, por lo que tomaron a sueldo a 20,000 soldados sirios de Bet-Rehob y de Sobá al rey de Maacá, con 1,000 hombres y 12,000 hombres de Is-Tob. Pero David lo supo y mandó a Joab con todos los soldados del ejército. Los amonitas avanzaron y se prepararon para la batalla a la entrada misma de la ciudad, mientras que los soldados sirios de Sobá y Rehob y las tropas de Is-Tob y Maacá tomaron posiciones en el campo. Cuando Joab vio que iba a ser atacado por el frente y por la retaguardia, escogió los mejores soldados israelitas y se preparó para atacar a los sirios. Luego puso el resto de la tropa bajo el mando de su hermano Abisai, para que éste hiciera frente a los amonitas, y le dijo, si los sirios pueden más que yo, tú vendrás a ayudarme. Y si los amonitas pueden más que tú, iré a ayudarte yo. Ten ánimo y luchemos con valor por nuestra nación y por las ciudades de nuestro Dios, y que el Señor haga lo que le parezca mejor. Joab avanzó con sus tropas para atacar a los sirios, pero estos huyeron ante él. Y cuando los amonitas vieron que los sirios huían, ellos también huyeron de Abisai y se metieron en la ciudad. Joab dejó entonces de luchar contra los amonitas y regresó a Jerusalén. Cuando los sirios se dieron cuenta de que Israel los había vencido, se juntaron otra vez. Hadad-Ezer mandó traer a los sirios que estaban al otro lado del río Éufrates, los cuales llegaron a Elán. Al frente de ellos estaba Sobac, jefe del ejército de Hadad-Ezer. Pero le contaron esto a David, quien, movilizando enseguida a todo Israel, atravesó el río Jordán y llegó a Elán. Allí los sirios se enfrentaron con David y lucharon contra él, pero finalmente huyeron de los israelitas,
pues las bajas que les causó David fueron de 40,000 soldados de caballería y 700 de los carros de combate. Además, David hirió de muerte a Sobac, el jefe del ejército sirio, el cual murió allí. Al ver todos los reyes aliados de Hadad-Ezer, que los israelitas los habían derrotado, hicieron la paz con los israelitas y quedaron sometidos a ellos. A partir de entonces, los sirios tuvieron miedo de volver a ayudar a los amonitas. En cierta ocasión, durante la primavera, que es cuando los reyes acostumbraban salir a campaña, David envió a Joab y a sus oficiales con todo el ejército israelita y destruyeron a los amonitas y sitiaron la ciudad de Rabá. David, sin embargo, se quedó en Jerusalén. Una tarde, al levantarse David de su cama y pasearse por la azotea del palacio real, vio desde allí a una mujer muy hermosa que se estaba bañando. Esta mujer estaba apenas purificándose de su periodo de menstruación. David mandó que averiguaran quién era ella, y le dijeron que era Betsabé, hija de Elián y esposa de Urías el hitita. David ordenó entonces a unos mensajeros que se la trajeran, y se acostó con ella, después de lo cual ella volvió a su casa. La mujer quedó embarazada, y así se lo hizo saber a David. Entonces David ordenó a Joab que mandara traer a Urías el hitita, y así lo hizo Joab. Y cuando Urías se presentó ante David, este le preguntó cómo estaban Joab y el ejército, y qué noticia había de la guerra. Después le ordenó que se fuera a su casa y se lavara los pies. En cuanto Urías salió del palacio real, el rey le envió comida especial como regalo. Pero Urías, en lugar de ir a su casa, pasó la noche a las puertas del palacio con los soldados de la guardia real. Cuando le contaron a David que Urías no había ido a su casa, David le preguntó, ¿por qué no fuiste a tu casa después del viaje que has hecho? Y Urías le respondió, tanto el arca sagrada como los soldados de Israel y de Judá tienen como techos simples enramadas. Igualmente Joab mi jefe y los oficiales de su majestad duermen a campo abierto, y yo habría de entrar en mi casa para comer y beber y acostarme con mi mujer, por vida de su majestad, que yo no haré tal cosa. Pero David le ordenó, quédate hoy todavía y mañana dejaré que te vayas. Y así Urías se quedó en Jerusalén hasta el día siguiente. David lo invitó a comer y beber con él y lo emborrachó. Ya por la noche Urías salió y se fue a dormir con los soldados de la guardia real, pero no fue a su casa. A la mañana siguiente, David escribió una carta a Joab y la envió por medio de Urías. En la carta decía, pongan a Urías en las primeras líneas, donde sea más dura la batalla, y luego déjenlo solo para que caiga herido y muera. Así pues, cuando Joab rodeó la ciudad para atacarla, puso a Urías en el lugar donde sabía que estaban los soldados más valientes. Y en un momento en que los que defendían la ciudad salieron para luchar contra Joab, cayeron en combate algunos de los oficiales de David, entre los cuales se encontraba Urías. Joab envió a David un informe detallado de la batalla, y le dio al mensajero las siguientes instrucciones. Cuando acabe de informar al rey de todo lo relacionado con la batalla, puede ser que el rey se enoje y te pregunte, ¿por qué se acercaron tanto al atacar la ciudad? ¿Acaso no saben que ellos lanzan objetos desde la muralla? Igual que cuando en Tebes una mujer mató a Abimelech, el hijo de Jerubal, arrojándole desde la muralla una piedra de molino, ¿por qué pues se acercaron tanto a la muralla? Entonces tú le contestarás, también ha muerto Urías,
el hitita, oficial de su majestad. El mensajero se fue y al llegar contó a David todo lo que Joab le había ordenado. David en efecto se enojó mucho contra Joab y le dijo al mensajero, ¿por qué se acercaron tanto al atacar la ciudad? ¿Acaso no saben que ellos lanzan objetos desde la muralla? Igual que cuando en Tebes una mujer mató a Abimelech, el hijo de Jerubal, arrojándole desde la muralla una piedra de molino, ¿por qué pues se acercaron tanto a la muralla? Entonces el mensajero le respondió, los soldados que salieron a luchar contra nosotros a campo abierto nos llevaban ventaja, pero los hicimos retroceder hasta la entrada de la ciudad. Fue entonces cuando los arqueros dispararon sus flechas desde la muralla contra las tropas de su majestad, y murieron algunos de los oficiales, entre ellos Urías el hitita. Entonces David respondió al mensajero, dile a Joab que no se preocupe demasiado por esto, pues son cosas de la guerra, pero que ataque la ciudad con más brío hasta destruirla, y tú dale ánimo. Cuando la mujer de Urías supo que su marido había muerto, guardó luto por él. Pero después que pasó el luto, David mandó que la trajeran y la recibió en su palacio. La hizo su mujer y ella le dio un hijo. Pero al Señor no le agradó lo que David había hecho. Juan 15. En Juan 15 vemos el último nombre, Yo Soy, de Jesús en el libro de Juan, son 7. La vid verdadera. Yo soy la vid verdadera y mi Padre es el que la cultiva. Si una de mis ramas no da uvas, la corta. Pero si da uvas, la poda y la limpia para que dé más. Ustedes ya están limpios por las palabras que les he dicho. Sigan unidos a mí como yo sigo unido a ustedes. Una rama no puede dar uvas de sí misma si no está unida a la vid. De igual manera, ustedes no pueden dar fruto si no permanecen unidos a mí. Yo soy la vid y ustedes son las ramas. El que permanece unido a mí y yo unido a él da mucho fruto, pues sin mí no pueden ustedes hacer nada. El que no permanece unido a mí será echado fuera y se secará como las ramas que se recogen y se queman en el fuego. Si ustedes permanecen unidos a mí y si permanecen fieles a mis enseñanzas, pidan lo que quieran y se les dará. En esto se muestra la gloria de mi Padre, en que den mucho fruto y lleguen así a ser verdaderos discípulos míos. Yo los amo a ustedes como el Padre me ama a mí. Permanezcan pues en el amor que les tengo. Si obedecen mis mandamientos, permanecerán en mi amor, así como yo obedezco los mandamientos de mi Padre y permanezco en su amor. Les hablo así para que se alegren conmigo y su alegría sea completa. Mi mandamiento es este, que se amen unos a otros como yo los he amado a ustedes. El amor más grande que uno puede tener es dar su vida por sus amigos. Ustedes son mis amigos si hacen lo que yo les mando. Ya no los llamo siervos porque el siervo no sabe lo que hace su amo. Los llamo mis amigos porque les he dado a conocer todo lo que mi Padre me ha dicho. Ustedes no me escogieron a mí, sino que yo los he escogido a ustedes, y les he encargado que vayan y den mucho fruto, y que este fruto permanezca. Así el Padre les dará todo lo que le pidan en mi nombre. Esto pues es lo que les mando, que se amen unos a otros. Si el mundo los odia a ustedes, sepan que a mí me odió primero. Si ustedes fueran del mundo, la gente del mundo los amaría como ama a los suyos. Pero yo los escogí a ustedes entre los que son del mundo, y por eso el mundo los odia, porque ya no son del mundo.
Acuérdense de esto que le dije. Ningún servidor es más que su señor. Si a mí me han perseguido, también a ustedes los perseguirán. Y si han hecho caso de mi palabra, también harán caso de la de ustedes. Todo esto van a hacerles por mi causa, porque no conocen al que me envió. Ellos no tendrían ninguna culpa si yo no hubiera venido a hablarles. Pero ahora no tienen disculpa por su pecado, pues los que me odian a mí odian también a mi Padre. No tendrían ninguna culpa si yo no hubiera hecho entre ellos cosa que ningún otro ha hecho. Pero ya han visto estas cosas y a pesar de ello me odian a mí y odian también a mi Padre. Por eso sucede, porque tienen que cumplirse las palabras que están escritas en la ley de ellos. Me odiaron sin motivo. Pero cuando venga el defensor que yo voy a enviar de parte del Padre, el Espíritu de la verdad que procede del Padre, él será mi testigo. Y ustedes también serán mis testigos, porque han estado conmigo desde el principio. Salmo 119, del 49 al 64. Recuerda la palabra que diste a este siervo tuyo. En ella me hiciste poner la esperanza. Este es mi consuelo en la tristeza, que con tus promesas me das vida. Los insolentes me ofenden sin cesar, pero yo no me aparto de tu enseñanza. Recuerdo tus decretos de otros tiempos, y en ellos, Señor, encuentro consuelo. Los malvados que abandonan tu enseñanza me llenan de furor. Tus leyes han sido mis canciones en esta tierra donde soy extranjero. Señor, por las noches me acuerdo de ti. Quiero poner en práctica tu enseñanza. Esto es lo que me corresponde, obedecer tus preceptos. Tú, Señor, eres todo lo que tengo. He prometido poner en práctica tus palabras. De todo corazón he procurado agradarte. Trátame bien conforme a tu promesa. Me puse a pensar en mi conducta y volví a obedecer tus mandatos. Me ha dado prisa, no he tardado en poner en práctica tus mandamientos. Me han rodeado con trampas los malvados, pero no me he olvidado de tu enseñanza. A medianoche me levanto a darte gracias por tus justos decretos. Yo soy amigo de los que te honran y de los que cumplen tus preceptos. Señor, la tierra está llena de tu amor. Enséñame tus leyes. Proverbios 16, 1, 2 y 3. Los planes son del hombre, la palabra final la tiene el Señor. Al hombre le parece bueno todo lo que hace, pero el Señor es quien juzga las intenciones. Pon tus actos en las manos del Señor y tus planes se realizarán. Bueno, rápidamente hoy vemos el pecado de David contra Betsabé y contra su esposo. Para esconder su pecado, mató a un hombre fiel a él, leal a él, inocente. Lo mató para protegerse, para que no fuera descubierto su pecado. Mañana vamos a ver cómo resulta eso. En Juan capítulo 15, Jesús explica el nombre Yo Soy la Vid y explica muchas cosas. Hay mucho que meditar en este capítulo, pero solo unos pensamientos. Él dice, Yo soy la vid, ustedes son las ramas. El que permanece unido a mí y yo unido a él, da mucho fruto. Pero sin mí no pueden ustedes hacer nada. El que no permanece unido a mí será echado fuera y se secará como las ramas que se recogen y se queman en el fuego. Una verdad bíblica muy importante es que somos las ramas
y nosotros dependemos de la vida de la vid. La vid es Jesús. Él da, le da a la rama la vida. Él les da a las ramas la vida, pero a las ramas les toca dar el fruto. El vid no da fruto. Las ramas, quienes somos nosotros, damos fruto. Pero para dar fruto, la rama tiene que estar conectada a la vid, porque si no está unida a la vid, se seca y no da fruto. Entonces, está explicando una verdad, un principio muy importante. A nosotros, los seguidores de Jesús, nos corresponde estar unidos a la vid. Ahora, en este capítulo hay tres personajes: la vid, las ramas y el que cultiva, el Padre. El Padre tiene un rol también. Él cultiva y Él nos poda. Y si no damos fruto, nos corta, dice la Biblia, porque nos toca, nos corresponde dar fruto. Y si damos fruto, Él nos poda, nos limpia, dice otras versiones, para que demos fruto. Entonces, a veces cuando el Padre nos está limpiando, parece disciplina, pero solamente es como un agricultor que está podando un árbol frutal o algo para que dé más fruto. Y así es el Padre. En esta vida, a veces la disciplina del Señor es para que demos más fruto. A veces Dios nos disciplina, nos corrige, nos lleva a otro camino para que demos más fruto. El fruto producimos nosotros cuando estamos conectados a la vid. Que no peleemos contra el Padre cuando Él nos limpia para que demos más fruto. Padre Dios, en este día te damos gracias. Gracias, Señor, te damos en el nombre de Cristo Jesús por estas verdades de Jesús la vid. El último nombre yo soy del libro de Juan. Somos las ramas conectadas a la vid para dar fruto. Ayúdanos, Señor, a aguantar con paciencia y alegría la limpieza del Padre para que demos fruto y que nunca, nunca, Señor, tengamos en mente apartarnos de la vid, porque así no producimos nada, no cumplimos con nuestro llamado, solamente nos secamos y no logramos nada en el reino de Dios. Te pedimos, Señor, que tú nos ayudes. En el nombre de Cristo Jesús. Amén. Como dije, mañana vamos a comentar unas cosas más con David y Betsabé y todo lo que pasó. Vamos a ver la disciplina del Señor, que tal vez tenga relación con Juan 15. Y vamos a ver cómo Dios obra para el bien todo en la vida de David, aún con disciplina. Bueno, siempre recordándoles que nos pueden seguir en Twitter y Facebook con el usuario de AVE Español. El correo electrónico de nosotros, de aveespanol@gmail.com. Y todos los jueves estamos estudiando un tema aparte. Este jueves vamos a concluir el estudio de las cosmovisiones comparada con la cosmovisión cristiana. Y en la otra semana vamos a comenzar un estudio muy a fondo del libro de Hechos. Como siempre, para mí es un privilegio ser parte de esta comunidad. Los amamos mucho. Que Dios los bendiga y hasta el día de mañana.

0: Enhorabuena, suena música de Daniel Calvetti a continuación en Musical Punto. Gracias a ti por seguir de cerca la señal que bendice tu vida. Esto es Isaías 46:3, cantado en labios de Daniel Calvetti en Música al Punto.
1: Isaías 46:3. Él promete que estará contigo desde el vientre hasta las canas.

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1: Ahora pues, ninguna condenación hay para los que están en Cristo Jesús, los que no andan conforme a la carne, sino conforme al Espíritu. Romanos capítulo 8, versículo 1.
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0: ¿Cuánto dan gloria? Demos un gran aplauso al Señor. Nosotros estamos seguros en Él. Aleluya.
1: El buen ambiente, la buena música y la bendición son parte de esta emisora. Por eso yo te presento música de Hilson United. Esto que se llama Vivo Estás. Por supuesto, suena solo en Música al Punto.

¿Sabías que Jesús enseñaba en el templo? Mateo capítulo 11 versículo 17 dice: mi casa será llamada casa de oración a todas las naciones, y vosotros la habéis hecho cueva de ladrones. 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

cada una ataca de diferentes maneras. Hoy vamos a orar en el libro de Hechos, capítulo 16, versículo 16. Vamos a leer la palabra de Dios, honrando al Padre, al Hijo y al Espíritu Santo. Amén. Dice la palabra de Dios: aconteció que mientras íbamos a la oración, nos salió al encuentro una muchacha que tenía espíritu de adivinación.

la palabra de Dios, honrando al Padre, al Hijo y al Espíritu Santo. Amén. Dice la palabra de Dios: aconteció que mientras íbamos a la oración, nos salió al encuentro una muchacha que tenía espíritu de adivinación, la cual daba gran ganancia a sus amos adivinando. Esta, siguiendo a Pablo y a nosotros, daba voces diciendo: estos hombres son siervos del Dios Altísimo, quienes os anuncian el camino de la salvación. Y esto lo hacía por muchos días, mas desagradando a Pablo, este se volvió y dijo al Espíritu: te mando en el nombre de Jesucristo que salgas de ella. Y salió en aquella misma hora. Padre, en este día te damos gracias, Señor. Nos presentamos delante de ti dándote gracias, Señor, dándote a ti la gloria, la honra, la alabanza. Estamos agradecidos, Padre eterno misericordioso, porque tú eres nuestro Dios, nuestro Señor. Tú eres el dador de la vida, Señor. Te damos gracias, Padre eterno, porque tú tienes cuidado de nosotros, porque tú nos ayudas, nos sustentas día con día, Señor. Tú nos das aliento, Padre. Tú nos das la fuerza, la fortaleza para seguir adelante. Te damos muchas gracias, Señor. Estamos muy agradecidos por todo lo que tú nos das cada día. También, Padre Santo, queremos que tú visites cada hermano que está en esta transmisión, Señor. Todos los hermanos que están aquí, los que están en la transmisión, Señor. Todos los que están escuchando, Señor, que tu Espíritu Santo los visite, Padre, y les dé una gran fortaleza, y que tu Espíritu Santo los ministre, Señor. Te lo pedimos en el nombre poderoso de nuestro Señor Jesucristo. Amén y amén. Queremos saludar a nuestros oyentes que están a la distancia, los que están cerca en este país también, y por todos los países que nos están escuchando, muchas bendiciones. Y mandamos un saludo también allá a lo alto de Jesús, que el pastor está en el campo misionero trabajando, buscando esas almas necesitadas de Dios, esas almas que necesitan una intervención divina. Que Dios fortalezca al pastor en estos momentos, lo ayude, y también agradecemos a todas las personas que lo apoyan, a Harold Solís y el pastor Harold Solís y otras personas que también están con él ahí. Muchas bendiciones a todos, y también a todos los que lo acompañan en esas prédicas, muchas bendiciones. Amén. El tema de este día se llama El abrazo mortal de la pitón. Y hoy quiero decirles que no, hoy les quiero decir que no se vaya a convertir, que no se convierta en una víctima de este espíritu de pitón. No se convierta en su presa. Y hoy voy a poner señales de alerta para que pueda identificar un ataque o un abrazo de pitón. Muchas veces sentimos opresión en el pecho, angustia. Quizás hay veces queremos orar, pero no nos sale nada. Solo sentimos una fuerte opresión. Sentimos que no nos entra el aire, que nos asfixia. Nos zumban los oídos. También sentimos dolor en los oídos. Se nos quiebra la voz en la garganta. No podemos, hay veces, hablar. Porque el enemigo está ahí presionando. Hoy vamos a aprender cómo, para que nosotros podamos identificar cuando este espíritu esté actuando en nuestras vidas, cuando este espíritu esté queriendo oponerse que nosotros cumplamos con la voluntad de Dios. Se nos puede poner la mente nublada, no podemos ver bien, los pensamientos son distorsionados, no hay una claridad en lo que pensamos, o aunque nosotros sabemos lo que tenemos que hacer, pero como que no tenemos la fuerza para hacerlo correctamente o con potencia, pues más que todo con unción. Y hoy vamos a ver aprender a identificar cuando estamos siendo víctima de estos ataques. Vamos a aprender a descubrir las maneras en que sin saberlo podemos haberle abierto puertas al enemigo en nuestras vidas, en el hogar, en el ministerio.

Evangelio y en todas partes. Y las trampas que el enemigo nos pone en el camino, y hay veces son para inmediatamente para el propio momento, otras trampas están diseñadas a largo tiempo, a corto tiempo y a largo tiempo. Hay veces en el mundo el enemigo nos puso trampas y como por falta de conocimiento caímos en ellas. Y el enemigo se va a aprovechar de todo eso para mantenernos presionados y oprimidos cuando venimos al Señor. Y no podemos dar potencialmente la adoración y la alabanza al Señor. No podemos desarrollar, hay veces, ni nuestra fe, porque hemos sido oprimidos y el enemigo viene y te susurra al oído cosas y te hace sentir, te hace menguar, te roba la fuerza, te roba el aliento. Hoy vamos a aprender todas estas situaciones que el enemigo pone en nuestras vidas. Es necesario que como cristianos, como creyentes, como hijos de Dios, estemos alerta, estemos despiertos a los ataques del enemigo. Y que lo que usted cometió en el pasado, cuando usted andaba en el mundo, el enemigo se lo va a traer a cada momento a su mente, a su pensamiento. Cuando usted sienta que está gozando de una gran victoria, cuando usted siente que ha subido de nivel, ahí mismo el enemigo lo va a querer chantajear, lo va a querer opacar, le va a querer robar la fuerza, el aliento, la bendición, le va a querer robar su victoria. Y vemos nosotros lo que le pasó a Elías, que mató a 850 profetas, pero después tuvo que salir huyendo acobardado. ¿Por qué? Porque después de que usted alcance una victoria, el enemigo lo va a perseguir para matarlo. No crea que se va a quedar así, que usted va a salir, puede salir victorioso, pero el enemigo no lo va a dejar que disfrute su victoria. Y esto nos pasa a todos los cristianos, a todos los creyentes, a todos los hijos de Dios, a todos los que hemos decidido seguir a Cristo. Todos vamos a tener estas situaciones. Unos de una manera, otras de otra, unos que los pueden confesar y otras que no se pueden confesar al público, ¿verdad? Entonces siempre va a haber algo en lo cual el enemigo le va a estar ahí, como dice, va a tener su talón de Aquiles. Y vamos a ver, las serpientes tienen diferentes maneras de cazar y destruir a sus presas. Los espíritus malignos tienen diferentes características y distintas maneras de operar. Nosotros en la vez pasada estuvimos viendo que el veneno de la serpiente, quien mordió a Pablo y él se sacudió y cayó la serpiente en el fuego. Es un veneno, como dice, intravenoso, en las venas, en la sangre. Pero hoy vamos a ver el abrazo de la pitón. Esta pitón tiene una manera diferente de acabar con su presa. Ella lo oprime, le saca el aire. Y todas las serpientes pues son venenosas. Hay serpientes que son venenosas, hay otras que tienen poco veneno. Y hay de diferentes tamaños. Con la pitón puede ser muy grande, puede ser pequeña. Y los venenos también, unas son venenosas, otras no son venenosas. Unas tienen mucho veneno, otras poco veneno, como la spit, que es un veneno mortal. Ella es pequeña, pero su veneno es mortal. Así que nosotros tenemos que lidiar con todos estos tipos de demonios. Así como las serpientes están representando al diablo, así también entonces todos estos espíritus malignos, demoníacos, son diferentes. Unos atacan con gran violencia, otros son más suaves. Y dependiendo del nivel que nosotros vayamos alcanzando en las cosas de Dios, así vamos a ir enfrentando estos chamuquitos. Pero el Señor es todopoderoso y Él es el que nos da la victoria.
Hay espíritus demoníacos más poderosos más que otro, ¿verdad? Algunas serpientes matan mordiendo, inyectando veneno, como vimos que a Pablo no le pudo hacer nada porque Pablo tenía el fuego de Dios, la unción de Dios. Y él lo que hizo fue que sacudió a la víbora, que cayera el fuego y ahí se quemara. Cuando usted tiene unción, la unción que hay en usted, la unción que usted haya conquistado, la unción que usted tenga en su vida, es la que va a eliminar todo el veneno de la serpiente o de cualquier animal carroñero que lo haya mordido. Puede ser también una hiena, la hiena burlesca. Todos esos tipos de animales representan el reino de las tinieblas. Pero hay una serpiente que destruye a su presa de una manera diferente y única, y es la pitón. Es una serpiente que espera pacientemente a su presa y ataca en el momento oportuno. Hunde sus colmillos, sus afilados dientes, profundamente en su víctima, pero su mordida no es fatal, no es mortal. Lo que destruye a la presa de la pitón, está detrás de una cosa, y es del aliento. Eso es lo que ella persigue. La pitón se enrosca en la presa y lo deja así frente a su cara, y ahí le va sacando el aliento, le va sacando el aire. Se enreda lentamente alrededor de su víctima y comienza a exprimirle la vida poco a poco, y su apretón se hace cada vez más fuerte, ahorca y sofoca a la víctima hasta que todo el aire es eliminado de sus pulmones. Se preguntará, ¿por qué es importante para la pitón el aliento? ¿Por qué usted cree que es importante que para la pitón sofocarlo y sacarle el aire? Ustedes saben que la voz hoy, ni cuando tenía tos, ni cuando tuve con la gripe, me pasó lo de hoy. Porque este mensaje es un mensaje bien fuerte. Y el enemigo quiere oprimirlo a uno para que no pueda ni siquiera ni hablar. Para que la voz ni le salga ni bien. Y hace 2 semanas atrás tuve fuertemente con gripe, con tos y todo. Y no experimenté los síntomas, las situaciones de hoy, porque hoy es un tema en el cual nosotros estamos siendo oprimidos por la pitón. En la iglesia el pitón se mantiene oprimiendo la iglesia, a los líderes, a los santos del Señor. Y para la pitón es importante sacarle el aliento, porque el aliento, el aire y el viento son símbolos del Espíritu Santo. En Juan 20:22 dice: Jesús sopló sobre su discípulo y dijo: recibid el Espíritu Santo de Dios. Cuando usted tiene el fuego, la unción, el aliento de Dios en su vida, usted sabe que con eso usted elimina, mata, destruye, arranca, desarraiga todo poder de las tinieblas. El enemigo no va a querer que usted esté lleno de unción, no va a querer que usted esté ungido. El enemigo no va a querer que usted esté fortalecido en el Señor, que tenga ese fuego, ese fuego del Espíritu Santo de Dios que quema todo bicho del mal. En Hechos capítulo 2, el Espíritu Santo descendió como un viento recio. En Génesis Dios sopló aliento de vida y el hombre, o sea Adán, se convirtió en un alma viviente. Satanás está como una pitón. El diablo está intentando ahorcar, sofocar nuestra vida. Si usted se encuentra peleando batallas internas, siente que sus oraciones no son escuchadas, ya no siente pasión por adorar a Dios, por cantar a Dios, por orar, por estar en la presencia de Dios,
Eso es porque la pitón lo tiene ahí enroscado, no lo deja que usted se desenvuelva. Y hoy vamos a aprender cómo a vencer los ataques del enemigo. El espíritu de pitón habla acerca del plan del enemigo para entrar lentamente a su vida, para destruirlo, para oprimirlo. Y hoy vamos a aprender los efectos, vamos a aprender a identificar los efectos de este sutil pero mortal control sofocante en el caminar espiritual. El diablo opera como una serpiente, oprime, ahoga, asfixia, se camufla, se infiltra en la vida de los creyentes. Apenas si nos damos cuenta cuando se va, que ni cuenta nos damos que la tenemos enroscada en el alrededor de nuestro cuerpo. Hasta que de pronto percibimos que ya no podemos respirar. Que cuando vamos a orar por alguien o por nosotros mismos, no podemos respirar. Sentimos el ahogo, la sofocación, la falta de oxígeno en nuestros pulmones. En la vez pasada vimos todas las cosas, todos los efectos que causa el veneno en la sangre de las personas cuando es mordido por la serpiente. Hoy vamos a experimentar y aprender lo que es el abrazo sofocante de las tinieblas en nuestras vidas, que no nos deja desenvolvernos, no podemos avanzar, sentimos que quedamos en el mismo lugar. Por más que luchemos, lo único que nos da es desaliento, desesperanza. Sentimos que nuestras oraciones ni son ni escuchadas. Sentimos que no recibimos ni respuesta. Y pasamos por ese desaliento, por ese desánimo. Y hoy tenemos que aprender a que, aunque sintamos todos esos efectos, nosotros tenemos que aprender a luchar y defendernos de todas estas, de todos estos ataques del enemigo. Tenemos que aprender a no convertirnos en la presa y aprender a reconocer las señales que de las cosas, de los ataques que estamos enfrentando, lo que estamos batallando, lo que el enemigo está haciendo en nuestras vidas. Hay veces el enemigo ha invadido nuestro territorio y ni cuenta nos damos que por eso es que estamos sofocados, porque el enemigo está ahí metido donde estamos nosotros y no nos da, no podemos, hay veces, vencer todas esas cosas. Pero en el nombre del Señor Jesucristo dice, todo lo puedo en Cristo que me fortalece. Y debemos de buscar el aliento, la fuerza, la ayuda, el socorro de Dios para poder derribar este animal rastrero. Porque dice la palabra de Dios en Juan 10:10, que el diablo viene para hurtar, matar y destruir, pero Jesucristo vino para darnos vida y vida en abundancia. Y tenemos que vencer este enemigo, que para las tinieblas, pues, el que no tiene a Dios está como desamparado, pero cuando tenemos a Dios, Dios nos va a ayudar a que obtengamos la victoria. Y nosotros vimos el animalito ese, el feíto que estábamos viendo la vez pasada, que su madre, el entrenamiento es que lo piquen los alacranes, le pone cuando es pequeñito, cuando es bebecito, que lo piquen y lo muerdan los alacranes, los escorpiones, para que ese veneno se le introduzcan en su sangre y allí se hace el antídoto. ¿Cómo se llama el antídoto? A ver si se acuerda. Sí, el antídoto que produce el veneno. Entonces, todas esas cosas, cuando el veneno introduce en las personas, hay más aceleración en el corazón. Y eso hace que se desarrollen unas arterias, unas venas subsidiarias, que es lo que cuando el veneno se introduce, hace que esas venas subsidiarias protejan el corazón de la persona. Por eso cuando una persona joven le da un ataque al corazón, tiene menos probabilidades de vivir que una persona de edad. Porque la persona de edad ha enfrentado muchas situaciones, así como el que ha recibido muchos ataques en el Evangelio.
Entonces la unción de Dios se va haciendo más firme, más firme, más potente, y cuando llegue el ataque del enemigo, pues no lo va a matar. Puede quedar muerto como el feíto ese, el animalito ese, pero después de 2-5 horas vuelve a levantarse. ¿Cómo es que se llamaba el animalito? El animalito ese que es feíto, que se pelea hasta con 4 o 5 leones. A ver si se acuerdan. No se los voy a decir. Así que de tarea, tienen que volver a escuchar la prédica. En Primera de Pedro, capítulo 5, versículo 8 al 9, dice: sed sobrio y velad, porque vuestro adversario, el diablo, cual león rugiente, anda alrededor buscando a quien devorar, al cual resistí firmes en la fe, sabiendo que las mismas aflicciones han de ser cumplidas en vuestros hermanos que están en el mundo. O sea que todas esas situaciones nosotros las vamos a enfrentar. Todos los ataques del enemigo, porque esos ataques son los que nos van a hacer fuertes, nos van a fortalecer nuestra fe, nuestra confianza en el Señor, que aunque estemos pasando por duras pruebas, por duras luchas, sabemos que el Señor va a estar con nosotros en todo momento. Él es el que va a ayudarnos en las tempestades y en todo lo que estemos cruzando. En Colosenses capítulo 3, versículo 16, dice la palabra de nuestro Señor Jesucristo: la palabra de Cristo more en abundancia en vosotros, enseñándoos y exhortándoos unos a otros en toda sabiduría, cantando con gracia en vuestros corazones al Señor, con salmos e himnos y cánticos espirituales. Ahí es donde nosotros vamos a poder vencer todos esos ataques del enemigo. No estamos solos, no estamos desamparados. Dios nos ha dado la palabra de vida para que nosotros con eso nos fortalezcamos. Como dice, fortalece en el Señor y en el poder de su fuerza. La pitón mata a sus presas por constricción. La otra vimos que los mata con el veneno que se lo inyecta en la sangre, ¿verdad? Y esta es por constricción. Enrollándose alrededor del cuerpo de la víctima. Y también, otra cosa, las pitones ponen huevos. Pueden poner 80, 72 huevos, una barbarie de huevos. Así que en las iglesias hay que orar para que el fuego del Espíritu Santo queme todos esos huevos de aspid, todo huevo de pitón, porque aunque usted no lo pueda ver, pero eso está regado en las iglesias. Por eso las pobres iglesias, la gente, pasan demasiados problemas, demasiada problema en las prédicas, problema en la alabanza, problema en la oración. Sienten que no hay libertad. Los audios se ponen todos desfasados, no se puede escuchar bien. Aunque tenga buenos aparatos, no se escucha bien. Aunque la voz la puede tener bonita, pero cuando el enemigo lo está oprimiendo, le sale ahí como un zurrón. Todo esto es porque hay ataque de las tinieblas. Hay veces ni la voz no sale con poder, no sale con autoridad, no sale con nada. ¿Por qué? Porque está siendo oprimido por ese espíritu de pitón. Por eso le puse a este tema el abrazo mortal de la pitón, el abrazo mortal del enemigo, el abrazo mortal del diablo que nos quiere oprimir, nos quiere vencer, derrotar y no quiere que lleguemos a la meta. No quiere que cumplamos con el designio, con el llamado que Dios nos ha dado. Amén. Así es que el espíritu de pitón exprime el gozo de nuestra alabanza y oración, nuestra adoración. Tiene miedo de nuestra alabanza y quiere quitar el respiro, el aliento, la unción de Dios. Quiere robarse, comerse todo eso. Nuestra adoración es una influencia espiritual negativa. Usted a veces siente que por más que quiere orar no le sale nada. Pero dice que Pablo, cuando iba al lugar, dice que, mire esto qué tremendo. Dice que aconteció que mientras
íbamos a la oración, nos salió al encuentro una muchacha que tenía espíritu de adivinación, la cual daba grandes ganancias a su amo, adivinando. En la Biblia hay una Biblia que la traducen como espíritu de pitón, porque el pitón es adivinación, es brujería, hechicería, y hay veces en las iglesias lo que se está moviendo es esto, este espíritu. Cuando hay veces, no, porque el enemigo es usurpador. Cuando ve que Dios va a usar a las personas y que el Espíritu Santo se va a mover en ese lugar, entonces él comienza y distorsiona y se adueña de la mentalidad de las personas. Y en vez de que haya un espíritu de adoración, de unción, entonces hay un espíritu de adivinación. Y ahí él ya toma el control y ya la iglesia está contaminada completo. Así es que el huebal que sale de esas animales, cuando está ese espíritu operando en las iglesias, eso ha de ser montañas de huevos de aspid y montones y montañas de huevos de pitón. Por eso tenemos que orar para que el fuego del Espíritu Santo queme todos estos bichos, todos esos huevos, todos esos animalitos chiquitos, grandes, gruesos, grandes, de todos los tamaños, que el fuego del Espíritu Santo acabe con ellos, en el nombre de Jesús. Que eso sea la leña para que el Espíritu Santo arda y queme todas esas contaminaciones del mundo. Y las características del espíritu de pitón es que nos quiere quitar el aliento de vida en nosotros para que no cumplamos nuestra asignación. Cada vez que nos movemos en fe e intentamos trabajar en la obra del Señor, el espíritu de pitón nos aprieta, nos sofoca, nos paraliza, nos enferma y nos paraliza. Usted ve todas las cosas que puede hacer este demonio para que nosotros no cumplamos con nuestra asignación. También nos debilita, nos causa agotamientos, cansancio, desesperanza, pereza, adormecimiento espiritual y abandono de la fe. Cuando estamos siendo oprimidos por este enemigo, hay veces nos toca predicar con él. Hay veces nos toca compartir el púlpito con este animal porque él es insistente y persistente y él va a querer mantenernos oprimidos, pero en el nombre de Jesús hoy tiene que ser derrotado. En el nombre de Jesús todos sus huevos hoy se queman, toda su presencia maligna se quema en el nombre de nuestro Señor Jesucristo, que fuego y caiga de lo alto. Que el poder de Dios se manifieste en este lugar, quemando todos estos insectos, todos estos animales, toda contaminación y todo huevo que haya dejado y haya puesto aquí el enemigo, en el nombre de Jesús. La traducción del espíritu de adivinación viene de la palabra griega Apolo Pitius, que significa pitón. Es un espíritu maligno y pagano que imita el don profético de Dios y viene disfrazada para engañar a muchos, colocando velos en su vida para distorsionar el mensaje de salvación y así intimidar, usurpar la unción apostólica y profética. También este espíritu toma un ejemplo, le da un sueño a alguien y le pone a una persona, y hay veces él se disfraza de esa persona para no alertar, para que entonces la persona piense que es esa persona y no es un demonio el que lo está atacando. O sea, tienen estrategias terribles. Así que los síntomas son ataques cardíacos. Mire los síntomas de un ataque cardíaco. Cuando una persona entra en un ataque, que sufre un ataque cardíaco en lo físico. Antes no se podían salvar tantas vidas porque la tecnología no había descubierto todo esto. Pero a tantas veces que las personas morían y iban observando los mismos síntomas, entonces antes no podían prevenir esto.
y la gente, y moría mucha gente, pero ahora no, usted ve que le sacan por todos lados, en Google, donde sea, que si le duele el brazo, que si le comienzan a dar los síntomas de que tiene que buscar de Dios porque está siendo propenso a un ataque cardíaco. Y antes, cuando se querían dar cuenta, ya era demasiado tarde, ya la persona ya hasta había fallecido. Pero los avances médicos, la tecnología de hoy, comenzaron a identificar las señales comunes de advertencia, tales como la incomodidad, presión en medio del pecho, presión, falta de ansiedad, angustia, todo eso que no pueden respirar, dolor en uno o en ambos brazos, la falta de aire, todo eso se identificaron como los síntomas de un ataque cardíaco. De manera similar en la iglesia pasa esta situación. Hay momentos usted siente un gran sofoque, opresión, angustia, opresión en el pecho, asfixia, le falta el aire, siente la atmósfera que es demasiado pesada. No puede orar, no puede cantar, no puede adorar, es más, no le sale bien las alabanzas, no le sale bien la adoración, no le sale bien la prédica, no le sale nada, y hay veces que le distorsiona la mente que ni siquiera puede orar. Pero dice que cuando Pablo iba para el lugar a orar, dice que mientras íbamos a la oración, dice, nos salió al encuentro una muchacha que tenía espíritu de adivinación, la cual les daba grandes ganancias. Y esta, siguiendo a Pablo y a nosotros, daba voces diciendo: estos hombres son siervos del Dios Altísimo, quienes os anuncian el camino de salvación. El enemigo es persistente, lo va a perseguir, lo va a sitiar, le va a poner trampa, lo va a mantener con la lupa puesta, porque el enemigo lo que quiere es que usted falle, que usted cometa un pecado, que usted cometa un error, que usted cometa de cualquier forma que usted infrinja la ley de Dios. Para él ahí mismo atacarlo, para ahí mismo, él ni siquiera le pide permiso a Dios, ahí mismo lo agarra así el espíritu de pitón y lo mantiene enroscado. Y si es la otra serpiente, lo muerde y le inyecta su veneno. Porque él es persistente y lo va a sitiar, lo va a perseguir y lo va a mantener, que no le va a dar tregua. Por eso en cada lugar, en cada momento donde vayamos, tenemos que ir nosotros cubiertos con la sangre de Cristo. Buscar que sea Dios que dirija nuestro caminar en el Señor. Que sea siempre la presencia de Dios que nos proteja, nos ayude, nos estar nosotros, como decir, agarrados de la mano del Señor. Que su presencia siempre ande con nosotros. Y es de la única manera que no vamos a caer en las trampas del enemigo. Y entonces en la iglesia se siente esa gran presión, opresión en el pecho y dolor, dolor de oído, náusea, los ojos siente que los tiene como brotados y hay veces hasta le amanecen bien grandes, porque ahí está la opresión, ahí está el enemigo que lo tiene oprimido, no puede respirar, y hay veces usted va a oír, ay no, porque es que siento, ando un sofocamiento, ando una angustia, algo que tengo en el pecho, no, es que la pitón lo tiene bien abrazado. Duele la espalda, los ojos, duele el oído, y hoy vamos a orar para echar fuera todo ese espíritu de pitón que está oprimiendo las vidas, los corazones, ya sea en este lugar o en cualquier lugar que nos estén escuchando, porque cuando usted se conecta con estos mensajes, igual va a sentir los síntomas, igual los puede descubrir y igual los puede echar fuera en el nombre de Jesús. Y entonces se siente débil, cansado, siente que sus pies no lo sostienen, que usted lo que quiere es caer sentado porque no tiene fuerza. No tiene ánimo, no tiene fuerza, se siente sofocado, hay un sofoque. Eso es porque un espíritu de pitón, un espíritu de adivinación lo está controlando y no quiere que busque de la presencia de Dios. Pero ahí vemos que Pablo dice que iban a la hora de oración. Quizás usted no tenga un lugar
en ese momento dónde ir a la oración. Pero en su caso usted tiene un punto de donde usted llega a orar. Hay veces usted puede orar en su carro, va para el trabajo y usted puede ir orando. Se va a bañar, usted puede orar cuando se está bañando. Usted va a comer, ahí mismo se puede sentar a orar. O tiene un lugarcito, aunque sea en el closet, donde usted puede orar. Cuando usted está oprimido, usted no va a sentir ni deseo de orar. Usted no va a poder orar, usted no le va a salir nada. Pero dice que cuando estos iban a la hora de la oración, lo que usted tiene que hacer es que aunque usted no tenga idea ni qué orar, usted vaya al punto y dígale: Señor, me presento delante de ti. Y quédese callado. Usted no hable, no diga nada. Quédese calladito si a usted no le sale nada. Si usted está tan oprimido, tan oprimido que usted no sabe ni qué orar. Si usted ya está asfixiado, usted llegue y dígale al Señor, donde sea que usted vaya a orar: Señor, yo me presento delante de ti. Y quédese ahí callado, no diga nada, quédese en silencio. Y al rato el Señor lo va a comenzar a fortalecer y le va a dar fuerza, le va a dar oxígeno y va a comenzar a orar, y después va a salir de su boca una oración tan poderosa que va a destruir todas las fuerzas del mal. Porque el enemigo lo que quiere es que nosotros no oremos, y que cuando no sintamos deseo ni pasión para orar, que entonces no oremos. Pero nosotros le decimos: Señor, estoy aquí, yo no sé lo que te voy a decir, no tengo palabras para decirte nada, pero háblame, Señor, háblame, toca mi vida, mi corazón, y yo aquí estoy. Y quédese ahí. Una de las formas más, unas oraciones bien poderosas que me han salido a mí es de esa manera, cuando yo siento que no tengo fuerzas para orar, cuando siento que no puedo orar, y yo le digo: Señor, estoy aquí, me presento delante de ti, yo no sé lo que pueda orar, que tu Espíritu Santo sea que me ayude, porque yo no sé nada, y me quedo callada, y después sale una oración tan poderosa que termino orando por todo el mundo, por los enfermos, por mí y por toda mi familia, por todos los cristianos, por todos los que nos escuchan. Y digo: pero si yo no sabía ni qué orar. Pero esa es una manera de que el Espíritu Santo entonces asfixia al animal. No somos asfixiados nosotros, sino que el Espíritu Santo es que comienza a oprimirlo, a vencerlo y a arrancar sus sucias garras de nosotros. Amén. ¿Qué hace el pitón? ¿Qué hace el espíritu de pitón? Bueno, es un espíritu demoníaco de adivinación que lo aleja y mata, y que mata nuestra conexión, nuestra cercanía a Dios. El espíritu de pitón monitorea a los hijos de Dios para que cuando cometan errores, pecados, rompan y desobedezcan los mandamientos de Dios, para morderlos sin negociar con Dios. O sea, va directo, lo muerde o lo oprime. El espíritu de Pitón es uno de los principales agentes de Satanás bajo Leviatán. Es maligno. Estas horribles cualidades que poseen los pitones, las serpientes y las cobras, no hay manera que puedas simpatizar con las víctimas. O sea, no somos amigos. El Señor dice que amemos a nuestros amigos, a nuestros enemigos, pero dice que esta no va a simpatizar con nosotros. Así que el diablo no podemos venirle y andar: ay, no, pobrecito el diablo, pobrecito, que dice Dios que amemos a nuestros enemigos. No, a ese hay que darlo duro y hay que tirarlo al fuego. Hay que buscar el poder y la unción del Espíritu Santo para quemar todos estos animales. La relación de la serpiente o del Satanás con nosotros es a muerte. Ese no es que vamos a estarlo contemplando, que pobre Satanás, que Dios se apiade de él. No, ya él, ese es su trabajo, y nosotros, el trabajo de nosotros es destruirlo, es no dejarnos que él nos destruya. Eso es lo que tenemos que hacer, porque la pitón se aferra a su víctima. Y él y los oprime, ¿verdad? Uh,
Así que debemos de aprender a reconocer las señales, las advertencias. Y una de las primeras señales es la pérdida del deseo espiritual. No tenemos deseos de orar, no leemos la Biblia, no oramos, no adoramos, no buscamos de Dios, no queremos ir a la iglesia. Es más, que no queremos ni que nos hable un hermano para no tener que estarle diciendo que por qué no vamos. Cuando usted se encuentra en esta situación y usted llame a un hermano y ve que ni le contesta, ya sabe que está oprimido por el espíritu de Pitón. ¿Qué es lo que tiene que hacer? Orar por él. Porque el objetivo de cualquier ataque es alejarnos de Dios. Una cosa es hacer las cosas por obligación y otra hacer las cosas porque nos deleitamos en ello. O sea, cuando queremos orar, cuando nos sale la oración, la adoración, ese es nosotros nos queremos deleitar. Pero cuando el enemigo nos tiene oprimido, no sale nada. Y cuando nosotros estamos libres de eso, vamos a tener un corazón que tiene fuego de Dios, que tiene deseo de estar con Dios, que tiene deseo de comunicarse con Dios. David dijo, Dios, Dios mío eres tú, de madrugada te buscaré, mi alma tiene sed de ti, mi carne te anhela, en tierra seca y árida donde no hay agua. Salmo 63:1. O sea que él tenía hambre, sed de adorar a Dios. Cuando el enemigo está oprimiendo nuestras vidas, nosotros no tenemos ni fuerza para buscar de Dios. No tenemos fuerza para buscar su presencia. No tenemos fuerza ni para abrir la Biblia. La Biblia puede estar ahí llena de polvo y no podemos leer la palabra de Dios, que es el aliento para nuestras vidas, es el pan de cada día. Y el enemigo lo que quiere es alejarnos, robarnos la intimidad con Dios para mantenernos a su merced. Así que se pierde el deseo, la pasión espiritual y no sucede, y esto no sucede de la noche a la mañana. Ocurre lentamente, tal como un pitón comienza lento y metódicamente aprieta a su presa para asfixiarla. Otra de las señales es la fatiga física. La segunda señal de advertencia es la fatiga física. Suena muy espiritual, pero somos seres creados espíritu, alma y cuerpo. Si mi cuerpo está débil, permiten que ciertas cosas afecten negativamente mi espíritu. El enemigo va a atacar con toda su arma antes de un ascenso o después de una victoria. El enemigo, ya vimos lo que le pasó a Elías, ¿verdad? Cómo salió a huir de Jezabel. El tercer ataque es la escasez. Esa es una fase, una señal de que hay opresión, de que el enemigo está enraizado, que no nos quiere dejar avanzar, que nosotros damos los pasos y quedamos en el mismo lugar. Es como si topáramos con una barrera invisible, con un cerco de tiniebla que no podemos avanzar. Y la tercera señal de que se encuentra uno bajo un ataque es el ataque de la escasez. El trabajo se agota, alguien le debe, no le paga, lo botan del trabajo, se le daña el carro, se le daña otro carro, se le dañan los aparatos domésticos, se funde la lavadora, se daña la calentadora, el calentador de agua. Todo pasa porque hay una opresión del enemigo. Se enferma a los niños, enferma a los adultos, le da desánimo. Todo eso es señales de ataque del enemigo. Tenemos la trampa, el diablo te hace ofertas muy tentadoras cuando estás débil, cuando estás sin dinero, te puede o presentar un trabajo que va a ser bien pagado, pero eso es una trampa del enemigo. Que te va a hacer desviarte de las cosas de Dios, te va a acabar de enfriar. Hay veces nosotros decimos, no, porque me toca trabajar. Hay veces toca hacer esto, es que no hay de otra. Esas son las trampas que hay veces pone el enemigo para que no podamos nosotros cumplir con las cosas de Dios. Vemos que a nuestro Señor Jesucristo le dio ese ofrecimiento, le dice, todo esto te daré si postrado me adorare. Pero Jesucristo vimos que lo venció con la palabra y escrito está que solo al Señor adorarás. Y eso es lo que nosotros tenemos que hacer, rendirle solo a Dios toda la adoración,
a nuestro Dios. Hay dos veces en la vida que, o sea, hay dos maneras que somos vulnerables a la tentación. Una cuando no tenemos nada y otra cuando tenemos todo. Una cuando tenemos nada porque vemos que a Jesucristo le dijo: todos los reinos de este mundo te daré. Nos puede venir un ofrecimiento que nos va a enfriar, nos va a matar, y entonces por interés, como decimos, podemos cometer cosas que no deben. Y otra es cuando lo tenemos todo, sentimos que no necesitamos a Dios, y entonces ya viene la vanagloria, el orgullo, y ya cree que ya está hecho y que no necesita de la presencia de Dios, que no necesita la presencia de Dios porque ya lo tiene todo. Entonces, de esas tentaciones es que debemos de orar y protegernos de todo eso. Hay que permanecer cerca de Dios en los buenos momentos y en los malos momentos. Esa es la recomendación. La solución financiera lo aparta de Dios y de su familia. La cuarta señal es una vida débil de oración. Esta es una señal que de que se encuentra bajo ataque. O sea, no tiene deseo de orar, no tiene ánimo, no tiene disciplina. Se necesita oración, acción de nuestra parte, fe y persistencia para poder vencer estas situaciones que nos van a llegar en cualquier momento en nuestras vidas. La quinta señal es sentirse abrumado y desesperado. Si se siente abrumado por las circunstancias, esta es una señal de que se encuentra bajo ataque. Las palabras, las circunstancias, provienen de la palabra circum, que significa rodear, y estancia es permanecer. O sea, se mantiene, como decir, el enemigo lo mantiene cercado, rodeado, alrededor. Por eso dice que el diablo anda como león rugiente, anda alrededor como león rugiente buscando a quien devorar. Así que, en otra palabra, usted permanece rodeado por lo que está sucediendo, por las circunstancias, se siente abrumado. Donde voltee, para donde vaya, ahí hay un problema, otro problema, y por todos lados usted tiene un problema y no sabe cómo resolverlo. Todo eso es síntomas, todas esas son señales de que el enemigo lo tiene ahí, como decir, prensado, lo tiene oprimido. Y que no hay escape. Por lo general, los problemas se multiplican, se siente agobiado, no avanza en la casa, no termina los quehaceres, no termina sus obligaciones, se siente que nada puede hacer. Se siente abrumado y casi, como decimos, hay veces casi tiramos la toalla. Hay veces yo me siento que el día se va y no hice nada. Hay veces siento que el día ya pasó, ya es tarde y yo no pude avanzar. Esas son señales de que el enemigo nos está oprimiendo, nos mantiene ahí rodeado, cercado, que la presencia de las tinieblas está a nuestro alrededor, por eso no podemos avanzar. Y si quieres alejarte de la iglesia, estás bajo ataque del pitón, de la serpiente, del diablo, como decimos. Porque la pitón sofoca lentamente. La sexta señal es que se encuentra bajo ataque espiritual es que resurgen los antiguos hábitos. O sea, como usted ya está debilitado, si antes tomaba, ya quiere volver a tomar. Si antes fumaba, quiere fumar. Si antes andaba en la vagancia, se va con sus amigos del mundo. Quizás se había alejado ya de todo eso, pero usted, cuando está debilitado y hay un ataque de las tinieblas, va a buscar las cosas del mundo. No va a buscar la presencia de Dios, sino que va a buscar la pornografía, va a buscar la rebelión, va a buscar mujeres para salir con ellas. Y va a andar ahí, como decimos, echado a perder. Se le olvida que usted es un hijo de Dios. Se le olvida que usted ya renunció a todas esas cosas. Y el enemigo ahí lo va a buscar, lo va a acosar hasta que se lo lleve para el mundo y lo debilite. Y como dice el diablo, el pecado me engañó y después me mató. Ya después ya queda sin aliento. Y en las prédicas pasadas estuvimos viendo las asfixias, que era la última. Ya cuando los riñones ya no trabajan, ni la tráquea recibe el aire. Entonces el enemigo ya nos tiene, como decir, vencido, derrotado.
ya mienten, engañan, cometen injusticias, fornicación, adulterio, y como decir, vuelven a su antigua vida de antes, a lo que salieron del mundo, vuelven a caer otra vez. ¿Por qué? Porque ese ataque de las tinieblas fue tan fuerte que no pudo luchar con él, porque no se sostuvo en la oración, no se sostuvo en la relación con Dios, no se agarró de la mano de Dios. Entonces el enemigo, como dice, se lo va a tumbar, le puso una zancadilla y ahí mismo cayó. Y el séptimo es que lo hace alejarse de la familia de Dios, de donde usted se reúne con sus hermanos, ya no se reúne. ¿Por qué? Porque ya está el abrazo del pitón, ya lo exprimió. Como decimos, le sacó el jugo. Cuando usted exprime un jugo, una naranja, el exprimidor, usted ve que ya solo queda la cáscara. Y hay cristianos cáscaras que ya no tienen nada. Ya el enemigo se los exprimió tanto que ya usted no los ve. Aquí hay un montón que ya no están. Unos porque están enfermos y esos no estamos hablando de ellos. Pero hay otros que ya el enemigo ya se los exprimió todo, que no hay nada. No hay nada, hermano. Pero nosotros tenemos que seguir firmes, porque dice la palabra de Dios, donde está dos o tres congregados en mi nombre, ahí está el Señor, aquí está el Señor. Y nosotros declaramos que aquí está el Señor y no nos rajamos y no nos echamos para adelante. Y aunque si tampoco por los medios de comunicación tampoco vemos gente, igual no nos echamos para atrás. Porque estos audios, estos temas quedan grabados y cuando Dios quiera se lo va a presentar a alguien cuando tenga una necesidad, y ahí va a ser libre, va a ser liberado. Y nosotros no nos vamos a echar para atrás, no nos rendimos, ni nos vamos a dejar vencer del enemigo. Aunque estemos luchando, batallando, estaremos aquí con el favor de Dios, con la fortaleza del Señor, porque Él es el único que nos puede ayudar. Así que las señales de una opresión del pitón es que abandonan la iglesia, abandonan sus obligaciones en la iglesia. Si tenía cargo, los dejan tirados, los dejan botados como que nada, como que era para el ser humano que se trabaja. No, aquí esta es la obra del Señor, es la empresa del Señor. Y en un lugar que usted trabaje, tiene que poner 2 semanas antes para poner su renuncia. Y en las cosas del Señor, la gente solo se va y bye bye, si te he visto no me acuerdo. Y eso, en lo espiritual, tiene peso, y esas son acusaciones que el enemigo va a hacer en nuestra contra. Ahí es donde se va a agarrar para acusarnos, y cuando queremos orar, ni va a dejar que las oraciones pasen. Y que diga que así, que ya estoy yo en otra iglesia. Sí, puedes estar en toda la iglesia, puede haberte visitado todas las iglesias de todo el mundo, pero donde tú estabas y tenías cargo, lo dejaste estirado. Y el enemigo, donde sea, te va a acusar, donde sea te va a debilitar, donde sea te va a poner la trampa, donde sea te va a agarrar y te tiene, como decir, abrazado. Entonces, cuando nosotros tenemos un problema, hay que resolverlo en el lugar donde estamos. Que si nos hemos sentido ofendidos, humillados, pisoteados, como sea, tenemos que quedarnos ahí con cara de barro, hasta que resolvamos el asunto, presentarle al Señor nuestra situación para que Dios la resuelva, no nosotros. No vamos a huir, y si huimos, eso no vamos a prosperar en ningún lugar, porque donde se vaya uno, ahí mismo va a tener los mismos ataques. Todo mundo puede salir herido, sin excepción. Pero hay que esperar en el Señor, porque cuando se vaya a ir de un lugar, tiene que irse con la bendición de Dios. Y si Dios no le ha dado la bendición, no se puede ir, hermano. Y donde se vaya, va mal. Y donde se vaya, el animal rastrero lo lleva ahí. Ahí lo lleva abrazado, ahí no lo va a soltar. Y no piense que va a ser libre, y no piense que va a prosperar. Puede andar haciendo mueca. Y lo que se puede hacer es hacerse un mercenario del diablo. Es que lo va a usar para destruir a otro. Por eso usted, donde Dios lo ha puesto, ahí se tiene que afirmar. Ahí se tiene que quedar. Ahí tiene que vencer las batallas. Porque dice que nuestras luchas no es contra qué. Contra sangre ni carne. Y si nuestras luchas
no es contra carne ni sangre, entonces, ¿con quién es? Con el enemigo. No es con el hermano, que si el hermano me hizo mala cara, me torció los ojos, me hizo feo, pues no hay que hacerle caso, hermano. Hay que orar al Señor. Mire, Señor, yo no sé, perdóneme, Señor, si yo al hermano le fallé, si le dije algo, si lo ofendí. Y si yo le ofendí, le pido perdón. Así es que vamos a resolver nuestras cosas como cristianos, como hijos de Dios. Pedir perdón, y que no nos dé vergüenza pedir perdón, pues si acaso que somos, si el enemigo nos puede poner una trampa en cualquier momento. El enemigo puede abusar de nosotros, hay veces de nuestra ignorancia, hay veces por cualquier situación nos puede poner una trampa. Entonces tenemos que buscar del Señor para que Él nos guíe, nos ayude. Dice el Salmo 23, capítulo 23, versículo 4, aunque ande en valle de sombra de muerte, no temeré mal alguno, porque tú estarás conmigo, tu vara y tu cayado me infundirán aliento. Y ese aliento es el que anda persiguiendo el enemigo. El aliento, el soplo de Dios, la vida de Dios que está incrustada en nuestras vidas. Y por eso es que vivimos, hay veces, sofocados, angustiados, porque el enemigo lo andamos paseando, enroscándolo, y donde andemos, ahí lo llevamos. Por eso de todo el chismoso, de todo se da cuenta. Porque hay veces nos falta, como dice la palabra de Dios, mi pueblo pereció porque le falta conocimiento. Por eso Efesios 6:10, que eso tenemos que aprenderlo, copiarlo, aprenderlo, y que no nos falte, para que cada vez que oremos nosotros presentemos esta oración. Y dice, por lo demás, hermanos míos, fortaleceos en el Señor y en el poder de su fuerza. No en mi fuerza, porque yo no tengo ninguna. Dice, vestidos de toda la armadura de Dios, o sea, no andemos desnudos, porque el enemigo quiere vernos, quiere que a nosotros andemos desnudos, desvestidos, que nosotros andemos descubiertos de la presencia de Dios, de la gloria de Dios. Porque Adán y Eva, dice que cuando cayeron, cuando el enemigo los engañó, dice que se vieron que estaban desnudos. Porque les robó la gloria de Dios. Entonces el enemigo quiere robarnos la gloria que Dios nos, nuestra vestimenta que Dios nos ha puesto. Dice, vestidos de toda la armadura de Dios, para que podáis estar firmes contra las ensechanzas del diablo. Si nos vestimos de toda la armadura de Dios, ¿cómo nos va a robar el enemigo nuestras vestiduras de gloria? No puede. Porque no tenemos lucha contra sangre y carne, sino contra principados, contra potestades, contra los gobernadores de las tinieblas de este siglo, contra huestes espirituales de maldad en las regiones celestes. O sea, no vamos a que el hermano me hizo mala cara, que hoy no me saludó, que dijo esto, que dijo aquello. Quizás ni dijo nada, hermano. Quizás eso es lo que el enemigo o le hizo escuchar. Porque el enemigo tiene esas fases de tomar la boca como de alguien. Por eso cuando Jesucristo, cuando Pedro le dijo que no fuera a él, que no fuera a ningún lado, que no fuera a la cruz, le dijo, apártate de mí, Satanás. Porque no era Pedro que estaba hablando, sino el demonio que se le había metido a Pedro. Y así muchas veces quizás nosotros estemos en la iglesia y escuchemos que alguien nos habla mal, que nos trata, que nos puede decir algo, que puede ofendernos, y quizás la persona ni siquiera abrió la boca. Eso es del diablo y tenemos que reprenderlo en el nombre de Jesús. Cuando escuchemos que algún hermano nos ofende o nos dice algo, ese es el diablo que te quiere sacar, es el diablo que te quiere derrotar, te quiere robar el aliento. Y dice, por tanto, tomad toda la armadura de Dios para que podáis resistir en el día malo. Y habiendo acabado todo, estar firmes. Estad pues firmes, ceñidos vuestros lomos con la verdad y vestidos con la coraza de justicia. Y calzados los pies con el apresto del Evangelio de la paz. Vemos que Dios le hizo calzados de tejón. Ese no se acordaron ahora, ¿verdad? No le Dios le hizo calzado de tejón. ¿Para qué? Para que las piedras puntiagudas, para que las piedras de fuego, para que las espinas no nos atrasaren cuando vamos a llevar el Evangelio. También hizo vestiduras de tejón. También
el tabernáculo, donde estaba el tabernáculo, fueron cubiertos con pieles de animales. ¿Por qué? Porque el tejón es fuerte y ni las lluvias, ni los vientos, ni las tempestades iban a poder penetrar donde estaba el arca, donde estaba la gloria de Dios. Y Dios nos ha dado que nosotros nos vistamos con vestiduras, con ropa de tejón, para que las flechas del enemigo no penetren en nuestras carnes. Dice que nos pongamos la coraza de justicia. Todo esto para que el enemigo no tenga acceso a nosotros, a debilitarnos. Y dice, sobre todo, toma el escudo de la fe, con que podáis apagar todos los dardos del maligno, y toma el yelmo de la salvación y la espada del Espíritu, que es la palabra de Dios. Orando, dice, en todo tiempo, no dice que solo de vez en cuando, es en todo tiempo, con toda oración, con lo que Dios le traiga a su vida. Amén. Así que espero que les haya gustado este tema, porque a mí me gusta enseñar, porque hay veces el enemigo me agarra a mí y me quiere hacer, como dice, diga pan simple. Había una vez una lora, y la lora le decían, vaya, párese allá a la plaza y diga que hay pan simple, hay panes dulces, hay panes de todo lo que hay, rosquita, todo lo que hacían. Pero un día la lora estaba de mal humor. Y entonces le dijeron, vaya a la plaza y avise a la gente, a todo el que... Eso para que el enemigo no tenga acceso a nosotros, a debilitarnos. Y dice, sobre todo, toma el escudo de la fe, con que podáis apagar todos los dardos del maligno, y toma el yelmo de la salvación y la espada del Espíritu, que es la palabra de Dios. Orando, dice, en todo tiempo, no dice que solo de vez en cuando, es en todo tiempo, con toda oración, con lo que...

0: Decían, vaya, párese allá a la plaza y diga que hay pan simple, hay panes dulces, hay panes de todo lo que hay, rosquita, todo lo que hacían. Pero un día la lora estaba de mal humor. Y entonces le dijeron, vaya y diga, vaya a la plaza y avise a la gente, a todo el que va pasando, que hay pan simple. Y le dijo, yo no digo eso. Y dijo una mala palabra a la lora. Le dice, le estoy diciendo que vaya y avise que hay pan simple. Te estoy diciendo que yo no voy a decir eso. La cosa es de que como la pobre lora no hizo caso, la agarraron, le dice, mira, si no vas y ofreces que hay pan simple, entonces te voy a arrancar las plumas, te voy a arrancar las uñas, te voy a arrancar los ojos. Y la pobre lora no hizo caso y la mandaron a un gallinero ahí y el gallo y las gallinas todas la picoteaban. Pero hay otro hombre que en la iglesia llevaban esa lora y ella era la que alababa y le decían que alabara a Dios. Pero ese día la lora dijo que ella no quería hacer nada. Y dice, tienes que ir a cantar y decir las cosas de Dios para que todo el mundo vea que tú alabas a Dios. Y le dije, ella, no, yo no quiero hacer eso. Que vayas, te digo, no, no quiero, no voy a ir. Entonces le dice, te voy a arrancar los ojos, te voy a arrancar las plumas y vas a ver lo que voy a hacer contigo. Y dice, un momento, dice, señores y señoras, comencemos a orar porque el enemigo ya comenzó a manifestarse. Así que cada manifestación del enemigo, tenemos que orar, hermano, para que le abortemos su atentado, para que destruyamos todos los ataques del enemigo. Así que tenemos que orar para que el enemigo no pueda manifestarse en nuestras vidas. Amén. Y vamos a orar, póngase de pie, cierre sus ojos como usted quiera. Póngase de pie, preséntele sus cosas, sus situaciones al Señor, para que toda manifestación del enemigo sea derribada.
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0: gracias a él.
1: ¿Sabías que los cristianos estériles, sin fruto, no tienen parte en el reino de Dios? Marcos capítulo 7, versículo 19 dice: todo árbol que no da fruto es cortado y echado al fuego. 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

Aleluya. ¿Cuántos pueden decir tú eres todopoderoso? 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

sigo presentándoles éxitos. Mi nombre es Bernie Orellana, saludándoles. A continuación les quiero presentar en Música al Punto el señor Marco Barrientos, de la, pastor de la iglesia Cristo a las Naciones en Texas, con el tema No Puedo Parar de Alabarte, Señor. No podemos parar de alabarle al Señor por sus grandes misericordias y sus grandes méritos en todo lo que ha hecho con nosotros. En Música al Punto suena No Puedo Parar.

¿Sabías que los cristianos carnales no tienen parte en el reino de Dios? Gálatas capítulo 19, versículo 20 y 21 dice: idolatría, hechicerías, enemistades, pleitos, celos, iras, contiendas, divisiones, herejías, envidias, homicidios, borracheras, orgías y cosas semejantes a estas. En cuanto a esto, os advierto, como ya os he dicho antes, que los que practican tales cosas no heredarán el reino de Dios. 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

Edgar Rocha suena a continuación. Gracias a ti por seguir conectado con la buena música, con la buena emisora y con el buen ambiente. Esto es Escrito Está. Él es un gran adorador, gran salmista, Edgar Rocha.

0: y tardándose el esposo, cabecearon todas y se durmieron. Y a medianoche se oyó un clamor. ¡Aquí viene el esposo! ¡Salid a recibirle! Mateo 25, 5 y 6. Así será la venida del Señor. Cuando menos lo esperan, Él vendrá.
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1: ¿Qué tal, amigos?
2: Nos alegra que estén con nosotros. Bienvenidos a otro programa de Tu Historia Preferida.
1: ¿Qué historia nos traes para ti, Daniel?
2: Hoy vamos a hablar de la niñez de un niño muy especial, tía Elena, de Jesús de Nazaret.
1: Me pregunto, ¿qué habrá sido ser un niño hace 2000 años en Palestina, tal como lo fue Jesús?
2: En realidad no era nada fácil. Había impuestos muy altos, había hambre y mucha enfermedad. Y el pueblo judío estaba muy agobiado bajo el yugo romano.
1: ¿Eso significa que la niñez de Jesús no fue muy placentera?
2: No.
1: ¿Cómo se titula tu historia para hoy, tío Daniel?
2: La voy a llamar El Rey Crece. Las escrituras nos cuentan muy poco en cuanto a la niñez de Jesús. Sin embargo, hemos descubierto algo en cuanto a otros hogares parecidos al de él. Sabemos que Jesús era carpintero. Sabemos que la costumbre de aquellos tiempos era que los chicos aprendieran el mismo oficio de sus padres.
3: Ya terminé de barrer el aserrín. ¿Qué otra cosa puedo hacer?
4: Eso es todo por hoy, Jesús. Pero tu madre te necesita en casa durante el resto de la tarde para que le ayudes a hacer pan.
3: Me voy corriendo.
4: ¿Te das cuenta a lo que me refiero, Rabí Isaac? Este niño es un ayudante excelente.
5: Sí, José. Jesús es un niño muy obediente. Pero ahora que él no está presente, te quiero hacer una pregunta. ¿Por qué no lo envías a las escuelas de los rabinos y los escribas? Todos los otros chicos de su edad están estudiando.
4: Todavía es muy joven.
5: ¿Joven? Ya tiene 8 años. Y la mayoría de los muchachos entran a la escuela a los 6 años de edad.
4: Le enseñamos en casa, María y yo. Parece que está aprendiendo tanto como los otros chicos.
5: Sí, pero aún así no me parece correcto. No concuerda con nuestra tradición.
4: Es posible. ¿Te gusta esta tabla de ciprés para la mesa que te estoy haciendo, Isaac?
5: Oh, sí, sí. Es bonita. ¿Sabes lo que estaba pensando, José? ¿Por qué quieres que Jesús sea tan diferente?
4: ¿Diferente? Él ha escogido ser así, Isaac.
5: Pero es solamente un chico, un niño.
4: Pero es un niño maravilloso.
5: ¿Qué quieres decir?
4: Nunca se ha visto a alguien tan bondadoso. Ayer mismo le dio su comida a un pobre viajero que pasaba por el pueblo. Y nosotros no tenemos comida para estar regalando. Peor, con tanto impuesto.
5: Impuestos. Bien. Es posible que este otro sublevado, Judas, le enseñe a los romanos un par de cosas en cuanto a eso de estar cobrándole impuestos al pueblo judío.
4: ¿Judas? He oído que está reuniendo un ejército o algo por el estilo. Y eso no me gusta.
5: Va a haber problemas, muchos problemas este año, este mes, muy pronto. Roma no nos permitirá salirnos con las nuestras sin que haya derramamiento de sangre. Me debo ir. He estado aquí por mucho tiempo. Ay, ya mis cansados huesos lo sienten. Que Dios te bendiga, José.
4: Y que sea contigo, Rabí Isaac. Que Dios sea con su pueblo Israel.
3: Aquí estoy, madre.
6: Ay, qué bien. Necesito que me lleves esta masa al horno de la aldea.
3: Muy bien, madre. Yo soy fuerte.
6: ¿A dónde fuiste tan temprano hoy?
3: Fui a caminar por las colinas. Vi a un gorrioncito que se había caído del nido.
6: ¿Y lo pusiste de nuevo en el nido?
3: Sí.
6: La mayoría de los muchachos de tu edad le hubieran tirado piedras.
3: Eso es algo muy cruel. A Dios no le gusta que hagamos eso. ¿No es cierto que él se fija en cada uno de los gorrioncitos, madre?
6: Ay, ya regresan los obreros del campo.
3: Deben de estar muy cansados. Madre, voy a darle agua a los obreros. Ahora regreso.
6: Claro que sí.
7: Eso no es justo. Fíjate que yo trabajé desde que salió el sol esta mañana. Y tú solo trabajaste desde el mediodía. Y a ti te pagaron igual que a mí.
8: Pero tú todavía tienes el salario de un día, tal cual te lo prometió el patrón. ¿No es cierto?
7: Sí, pero debiera haber recibido más que tú. Yo trabajé el doble.
8: Es posible que a ti no te parezca justo. Pero yo estoy muy agradecido porque el patrón de la viña fue tan generoso. Ahora mi familia podrá comprar algo de pescado para la cena. A menos que el recaudador de los impuestos me quite primero el dinero.
7: ¡Oh! Aquí está nuestro amiguito Jesús y nos trae agua.
3: Eso es algo muy cruel. A Dios no le gusta que hagamos eso. ¿No es cierto que Él se fija en cada uno de los gorrioncitos, madre?
6: ¡Ay! Ya regresan los obreros del campo.
3: Deben de estar muy cansados. Madre, voy a darle agua a los obreros. Ahora regreso.
6: Claro que sí.

0: ti no te parezca justo. Pero yo estoy muy agradecido porque el patrón de la viña fue tan generoso. Ahora mi familia podrá comprar algo de pescado para la cena. A menos que el recaudador de los impuestos me quite primero el dinero.
1: ¡Oh! Aquí está nuestro amiguito Jesús y nos trae agua fría. Gracias.
0: Gracias, agua gracias.
1: Fría, gracias.
0: Ay, ¿qué haríamos sin ti, Jesús? Qué niño tan bueno eres, Jesús.
1: Allí viene Joás, ¿verdad? ¿Ese es el hombre que se fue con Judas de Galilea, el sublevado?
0: Sí, y parece que ocurrió algo malo. Pronto, veamos.
2: ¿Qué es Joás?
3: Bien herido.
4: ¿Qué ha pasado? ¡Vienen los soldados romanos!
5: ¡Traigan vendajes para sus heridas! ¡Pronto!
6: Ya. Ya se acabó todo. La sublevación se ha terminado. Ahora mismo, los romanos están preparando cientos de cruces para los sublevados que capturaron vivos. Todo se acabó. Israel está perdido. Judas de Galilea no era el Mesías.
4: ¿Dónde está nuestro Mesías?
7: ¡Líbranos, oh Dios! ¡Dios de Israel!
8: ¡Mándanos otro rey, David!
4: ¡Vienen los romanos!
9: ¡Nos destruirán también a nosotros!
10: Ven, Jesús. Entremos a la casa. Aquí no debe estar un niño.
11: Durante la niñez de Jesús, Roma aplastó muchas sublevaciones. Mediante la espada murieron miles de hombres valientes, pero también hubo años de relativa paz. En numerosas formas, la vida de Jesús fue como la de muchos chicos en Israel. No había demasiado tiempo para el juego, puesto que los chicos tenían que dedicar muchas horas al trabajo para ayudar a la familia a ganar lo suficiente para comprar la comida. Jesús se esforzaba tanto como podía. Uno de los cumpleaños más importantes en la vida de los chicos judíos era el duodécimo. Era cuando un chico dejaba de ser niño y se convertía en un joven, un hijo de la ley. Cuando cumplía 12 años, podía ir por primera vez a la ciudad de Jerusalén a la fiesta de la Pascua.
12: ¿Está ya todo listo, María?
10: Ya casi, José. ¿Has arreglado ya la carpa?
12: Sí. Bien, Jesús, ¿qué piensas en cuanto al viaje a Jerusalén?
7: Casi no puedo esperar.
12: Veo que vamos a tener un buen tiempo para el viaje de mañana.
7: Ya se han acabado las lluvias.
12: A menos que venga una tormenta repentina, parece que tendremos buen tiempo. Ahora es tiempo de acostarnos. Saldremos temprano mañana. Vamos a dormir en la tienda de campaña durante muchas noches.
11: Muy temprano, una mañana, junto con un grupo de viajeros, salieron de Nazaret para hacer el viaje anual a la santa ciudad de Jerusalén. Su viaje los llevó por unos 130 kilómetros de llanuras y desiertos. Fue un viaje de 3 o 4 días. El primer día del viaje fue muy placentero, pues los peregrinos siguieron el camino que pasaba por Galilea. El segundo y el tercer día fueron más difíciles. Los viajeros se internaron por las montañas secas y áridas de Galaad y Efraín. No había poblaciones allí, solamente fortalezas de piedra resguardadas por los soldados de Herodes.
13: ¡Alto! ¿Quiénes son ustedes?
14: Un grupo de peregrinos de Nazaret.
13: ¿A dónde se dirigen?
14: A Jerusalén, a la fiesta de la Pascua.
13: ¿Hay sublevados entre ustedes?
14: No, ninguno.
13: Pueden seguir.
11: Luego, llega el último día de viaje. Y al ascender una montaña, ven las murallas, los techos y las torres de Jerusalén que resplandecen al sol.
12: Mira, Jesús, allá está el templo y detrás la fortaleza Antonia.
10: Ay, gracias a Dios que ya casi llegamos.
12: Así es, María. Después de pasar el arroyo de Cedrón y la puerta, entraremos en la ciudad y allí alquilaremos una habitación.
10: La azotea de una casa será suficiente para mí.
12: Muy bien. Y entonces nos prepararemos para la Pascua, la primera que pasaremos con Jesús en la ciudad santa.
7: Alabad al Señor porque es bueno, porque para siempre es su misericordia.
11: Al siguiente día, a las 3 de la tarde, el sonido de las 3 trompetas anunció el comienzo de la celebración de la Pascua. José, María y Jesús estaban en el templo dispuestos a participar. Jesús sostenía el corderito que su familia había comprado para el sacrificio.
12: Mira, Jesús.

0: Ya vienen los sacerdotes. Escucha esas campanillas en sus túnicas. Oh, y allá va el sumo sacerdote Anás.
1: El que lleva ese manto azul y las campanillas doradas.
0: Sí, ese es. Y lleva un pectoral con 12 piedras preciosas.
1: Cada una de esas piedras simboliza una de las tribus de Israel.
0: Así es. Y mira las palabras que lleva en su corona. Santidad a Jehová. Y ahora le siguen los sacerdotes regulares con sus vestiduras blancas. Y tras ellos van los levitas.
1: Todos se detienen. ¿Qué ocurre?
0: Ha llegado el tiempo de comenzar los sacrificios. Ven, Jesús, llevémosle nuestro cordero al sacerdote.
2: El niño Jesús observaba las ceremonias de la Pascua con un profundo interés. Veía cómo ofrecían los corderos en sacrificio en el altar. Junto a otros adoradores, inclinó la cabeza en oración. José y Jesús recibieron su cordero inmolado de manos del sacerdote y luego se alejaron del templo y regresaron al lugar donde se hospedaban. Allí, María asó el cordero a fuego lento. Algunos amigos de Nazaret se unieron a ellos para la comida pascual, que consistía de panes sin levadura, hierbas amargas y cordero asado. Tradicionalmente, los jovencitos le hacían a sus padres la siguiente pregunta.
1: Padre, ¿por qué esta noche es tan diferente a las demás?
0: Esta es la noche cuando el ángel del Señor pasó por alto los hogares de los israelitas y mató a todos los primogénitos de los egipcios. Esta fue la noche cuando llegamos a ser una nación libre.
1: Padre, ¿por qué debemos comer pan sin levadura esta noche?
0: Este es el pan de aflicción que nuestros padres comieron en tierra de Egipto. Cualquier persona que sufra hambre puede venir y comer con nosotros. En esta noche estaremos en aflicción, pero mañana seremos libres.
2: De esa manera, el pueblo judío recordaba la ocasión cuando Dios los libertó de la esclavitud egipcia y anhelaban que llegara el día cuando Dios los libertaría del yugo romano. Por 7 días continuaron las festividades. Día tras día, Jesús se encaminaba al templo. Cada día captaba un mayor significado en los servicios del templo. Pero sobre todo, Jesús se interesaba en el sacrificio de los corderos inocentes.
1: Esto se parece a lo que dice en el libro del profeta Isaías. Angustiado él y afligido, no abrió su boca. Como cordero fue llevado al matadero. Como oveja delante de sus trasquiladores, enmudeció y no abrió su boca.
2: Mientras Jesús observaba y meditaba en lo que veía, en su interior surgían nuevos pensamientos. Al observar todo aquello, permanecía en silencio, como si meditara en un problema tremendo y profundo. Finalmente llegó el día de regresar al hogar. Posiblemente María salió con las mujeres de su pueblo, mientras que José partió con sus familiares y amigos. Ambos pensaban que Jesús estaba con el otro. Pero Jesús se había quedado en el templo. Había descubierto una gran sala que se usaba como aula de clase, donde los principales maestros de Jerusalén se reunían con sus discípulos, así como había ocurrido en las escuelas de los profetas. Aquí Jesús escuchó a los maestros judíos tratando asuntos profundos en cuanto al significado de las Escrituras. Jesús se unió a un pequeño grupo que prestaba atención y comenzó a hacer preguntas.
3: De manera que cuando venga el Mesías, llegaremos a ser una gran nación. Entonces se cumplirán las palabras que dijo el profeta Isaías. Días vendrán cuando Jacob echará raíces, florecerá y echará renuevos Israel, y la faz del mundo se llenará de fruto. El jovencito que está en la puerta. Entra, por favor. Acércate y escucha.
1: Gracias, rabino. ¿Me permite hacerle una pregunta?
3: ¿Cómo no? ¿Cómo te llamas y cuántos años tienes?
1: Me llamo Jesús. Vengo de Nazaret. Tengo 12 años.
3: Entonces tú ya eres un hijo de la ley. ¿Qué pregunta tienes?
1: Hay ciertas cosas que me preocupan. Usted dijo que el Mesías vendrá con gran poder y que libertará a la nación de Israel. Sin embargo, profetas como Isaías también indican que su venida ha de ser en una forma humilde. Quiero es saber cuál es la voluntad de Dios, porque el profeta dijo: ¿qué pide Jehová de ti? Solamente hacer justicia y amar misericordia y humillarte ante tu Dios. A mí me parece que esta es precisamente la descripción de la misión del Mesías. ¿O ustedes piensan otra cosa?
3: Sí. Tenemos que asegurarnos que una mente tan precoz y brillante quede bajo nuestro control.
4: Sí, hagámosle más preguntas a este chico. Jesús, este es tu primer año como hijo de la ley. ¿Cuál piensas que es el mandamiento mayor?
1: De nuevo el gran profeta dijo: oíd, oh Israel, el Señor nuestro Dios, uno es. Amarás al Señor tu Dios con todo tu corazón.
2: Así continuaron las preguntas y las respuestas a través de todo aquel día y parte de la noche. En una manera muy humilde y sencilla, Jesús iba dirigiendo las mentes de aquellos grandes maestros de Israel al Mesías del cual hablaban las Escrituras. Dios estaba tratando de iluminar a los dirigentes de Israel. Mientras Jesús hablaba con los maestros en la escuela del templo, José y María, con sus amigos y familiares, se preparaban para acampar antes de que anocheciera.
5: María, voy a llevar al borrico al otro lado de la loma para que coma un poco. Mientras tanto, que Jesús te ayude con la cena. Ya regreso.
6: No te detengas, ya casi anochece. ¿Dónde estará Jesús? ¿No lo he visto en todo el día? Qué extraño es esto. Él siempre está aquí conmigo, aquí para ayudarme. Algo malo ha ocurrido. ¡José! ¡José! ¿Dónde está Jesús?
5: Yo no sé. Yo pensaba que estaba con sus amiguitos. Yo creía que tú sabías dónde estaba.
6: Yo no lo he visto en todo el día.
5: Yo creo que hemos estado tan ocupados hablando con Jacob y los demás que ni nos preocupamos por él. Pero te aseguro que está por aquí. Tal vez anda con sus primos.
6: Pero Jesús nunca se aleja tanto de nosotros. Ya casi oscurece. Yo estoy muy preocupada. Por favor, búscalo, José.
5: Muy bien. Voy a ver si está entre los que van a la cabeza de la caravana. Vuelve a donde están nuestras cosas.
6: José. José.
5: ¿Sí, María?
6: ¿Ya encontraste a Jesús?
5: No. Todavía no. No está con ninguno de nuestros familiares, ni con nadie más de Nazaret.
6: Oh, no. No. Ay, mi Jesús, ¿dónde estará? ¿Será que... José, ¿te acuerdas cómo Herodes trató de matarlo cuando era niño?
5: Lo encontraremos, María. Cálmate, mujer. Regresaremos a Jerusalén mañana temprano y lo buscaremos.
2: Muy temprano, a la mañana siguiente, José y María se despidieron de sus compañeros de viaje y regresaron por el desierto candente hacia Jerusalén. A todo viajero que encontraban le hacían la misma pregunta.
5: ¿Han visto a un chico de 12 años caminando solo por acá?
7: No lo he visto. Lo siento.
2: La respuesta siempre era la misma. Finalmente, José y María se internaron en Jerusalén. Pero, ¿dónde encontrarían a un chico en esa ciudad tan grande? En primer lugar, regresaron a la casa donde se habían hospedado. Pero Jesús no estaba allí. Luego, se fueron al mercado. Pero no lo vieron allí. Finalmente, se le ocurrió una idea a José.
5: Se veía tan interesado Jesús en los servicios del templo. Tal vez todavía se encuentra allí.
6: Ay, ojalá que sí. Vamos pronto.
2: pero el templo era muy grande y tenía docenas de salas. Ya cuando terminaba el tercer día, cuando estaban por darse por vencidos, José y María se acercaron a una sala que era aula de clases, donde los maestros daban instrucciones.
6: Yo creo que oí su voz. Parece que proviene de aquel lugar. ¡Ven!
8: Dicen ustedes que el Mesías ha de destruir a los gentiles.
5: Tienes razón, María, es Jesús.
8: Entonces, ¿cómo entiendes la escritura que dice? Todas las naciones que hiciste vendrán y adorarán delante de ti, Señor, y glorificarán tu nombre. ¿Cuáles son estas naciones? ¿Vendrá el Mesías por ellas también?
6: Jesús, Jesús, hijo mío, aquí estás. Te hemos buscado por todas partes.
5: Con su permiso, rabinos. Hemos perdido a nuestro hijo y lo hemos estado buscando por 3 días y... ustedes bien pueden imaginarse cuán felices estamos por haberlo encontrado.
3: Así que ustedes son los padres de este chico. Ustedes tienen un chico muy precoz. Su conocimiento de las Sagradas Escrituras es... bien extraordinario, por no decir otra cosa.
5: Jesús estudia diligentemente la palabra de Dios.
9: Así lo hemos percibido. Desafortunadamente sale a relucir un hecho. Por las aplicaciones que hace el chico de las Escrituras, se nota que él no estudia en ninguna de nuestras escuelas.
5: Sí, así es, señor.
3: Ustedes debieran enviar a este chico a estudiar aquí. Esa mente tan original debe disciplinarse bajo nuestro tutelaje y educación formal.
5: Rabinos, creo que no entiendo lo que ustedes me quieren decir. ¿Piensan que Jesús no tiene una comprensión adecuada de las Escrituras?
3: Permítame esclarecer mi punto. El conocimiento que el chico tiene de las Escrituras es muy profundo, pero tiene sus limitaciones. El problema es que sus interpretaciones peculiares a menudo no concuerdan con las interpretaciones tradicionales que nosotros ofrecemos. Él debiera ser educado por los rabinos oficiales.
5: Su madre y yo tomaremos en cuenta su consejo. Ahora debemos irnos. Tenemos un largo viaje por delante. Que Dios sea con ustedes, señores.
3: Y con ustedes también.
2: Más tarde, cuando José y María estaban solos con Jesús, María le dijo a Jesús:
6: Hijo, ¿cómo nos has angustiado? No teníamos la menor idea dónde estabas. ¿Por qué nos hiciste esto? Nos has causado mucho dolor.
8: Pero madre, ¿por qué me buscabas? ¿No sabías que debo estar en la casa de mi padre?
2: José y María no entendieron su respuesta, pero a los 12 años, Jesús parecía saber cuál sería su misión, ser el Mesías. Pero también sabía que no había llegado su hora. Las Escrituras nos dicen que Jesús fue con ellos hasta Nazaret y que se sometió a ellos como un hijo obediente y que su madre guardaba todas esas cosas en su corazón. Y Jesús crecía en sabiduría, en edad y en gracia para con Dios y con los hombres. Durante los próximos 18 años, desde los 12 a los 30 años de edad, no tenemos un solo registro de la vida de Jesús, pero sabemos que vivió en Nazaret y que trabajó como carpintero. También es muy probable que Jesús sufrió muchos conflictos con los líderes religiosos porque obedecía la palabra de Dios en lugar de las tradiciones de su tiempo. No hay duda de que el corazón de María a menudo se veía embargado de tristeza al ver las pruebas que Jesús debía soportar cuando era un joven y cómo las afrontaba con paciencia.
6: ¿Recuerdas, José, lo que ocurrió en el templo cuando estábamos dedicando al niño Jesús? ¿Cómo aquel viejo profeta Simeón lo tomó en sus brazos y me dijo: una espada traspasará tu corazón? ¿Sabes qué? Estoy comenzando a comprender un poquito más lo que quería decir Simeón. Me duele en lo más profundo ver cómo los rabinos y otra gente de nuestra aldea trata a veces a Jesús. Y esto se debe solamente a que Jesús ama a nuestro Dios. y trata de compartir ese amor con los demás.
5: Mi María, mi pobre y dulce María, yo espero estar siempre a tu lado para ayudarte a llevar esa angustia.
2: Pero José murió antes de que Jesús cumpliera los 30 años. Y a esa edad, Jesús hizo a un lado las herramientas de carpintería y comenzó su misión, la edificación del reino de Dios. Esto lo hizo proclamando al mundo las buenas nuevas del amor de Dios.
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El buen ambiente continúa en tu programa Música al Punto a través de tu emisora favorita. Paul Wilbur nos presenta el tema Días de Elías, un tema buenísimo que se canta en diferentes traducciones. Es Paul Wilbur con este temazo en Música al Punto.

¡Gloria a Dios! ¡Gracias, Señor! ¡Oh, gloria!

0: Dijo entonces Jesús a los judíos que habían creído en él: si vosotros permaneciereis en mi palabra, seréis verdaderamente mis discípulos, y conoceréis la verdad, y la verdad os hará libres. Juan capítulo 8, versículo 31 y 32.
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0: Yo te quiero decir una cosa. Él dijo: no apagaré el pábilo que humea, ni quebraré la caña cascada. No importa cómo te sientes esta noche, si te sientes prendido o te sientes medio apagado, si te sientes bajo un peso de muchos problemas o te sientes libre, el hecho es de que esta noche el Espíritu Santo está aquí y Él va a encender tu corazón como nunca antes. Di conmigo: Espíritu Santo, lléname, manda tu fuego sobre mi vida.
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Continúa enviando buenos saludos y buenas bendiciones. Yo soy Bernie Orellana, el que te saluda en este momento aquí en tu programa Musical Punto. Vamos a presentarles algo de Erickson Alexander Molano con el tema Soy Sano, de la producción Vuelvo a Ti. Esto es Musical Punto, alabanzas que no pasan de moda, alabanza que ministra.

sano, tú eres libre en Jesús. Apláudele a Él, apláudele a Él. Él es digno, Él es santo.

0: apláudele a Él, apláudele a Él. 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A Él la gloria, el honor y el imperio por toda la eternidad.
1: ¡Aleluya! ¿Sabías que los cristianos carnales no tienen parte en el reino de Dios? 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En cuanto a esto, os advierto, como ya os he dicho antes, que los que practican tales cosas no heredarán el reino de Dios. 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

0: seguimos en la buena música y en la bendición que Dios tiene preparado cada día para nosotros aquí en tu radio. Suena Palabra en Acción con el tema Celebra Victorioso de la producción Volumen 5. Palabra en Acción, esos temas clásicos que nunca pasan de moda. 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
1: Levantemos nuestra voz con un grito de júbilo. ¡Aleluya! ¡Aleluya, Señor! ¡Aleluya!

0: Alabamos, Señor. Levantamos nuestra voz. Celebramos tu victoria, Jesús. Aleluya. Aleluya, Señor.
1: ¿Sabías que los cristianos estériles, sin fruto, no tienen parte en el reino de Dios? Marcos capítulo 7, versículo 19 dice: todo árbol que no da fruto es cortado y echado al fuego. 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

0: Sigue checando nuestra señal de cerca. Gracias. Nosotros te agradecemos esa fiel sintonía. Daniel Calvetti va a sonar a continuación con el tema Tú eres la luz. El puertorriqueño, hijo de pastores, Daniel Calvetti. Esto es Música al Punto.
1: Eres bueno.

0: No se canse de alabarle.
1: Pero el Espíritu dice claramente que en los postreros tiempos algunos apostatarán de la fe, escuchando a espíritus engañadores y a doctrinas de demonios. Primera de Timoteo 4:1. Escudriñada siempre la palabra de Dios y guardada la sana doctrina.
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se han venido a gozar esta noche. No entendí muy bien. ¿Cuántos han venido a gozarse esta noche?

0: pues ha llevado, me ha hecho libre.
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Dichoso el pueblo que sabe alabarte, Señor. Bienvenidos esta noche.

0: esperanza mientras repito esa promesa de Jesús. En el mundo tendréis dificultades, pero ánimo, yo he vencido al mundo. Juan 16:33.
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2: ¿Qué tal, amigos? Un saludo cariñosísimo, cariñosísimo, cariñosísimo. Norma Pinzón les da la bienvenida a este programa de Pildoritas y Reflexiones. Para tu corazón, para tu alma, para tu espíritu. Es un gusto poderlos saludar donde quiera que estén. Es un gusto para mí poder llegar simultáneamente a tantos lugares, a tantos hogares, a tantos países, con las buenas nuevas de lo que Dios ha diseñado para cada uno de nosotros, para que podamos entender y comprender el dulce amor de Dios por la humanidad. Así que espero que tengamos un tiempo hermoso, maravilloso, precioso aquí en Pildoritas y Reflexiones. Y la buena música que siempre nos acompaña. Quiero comenzar con Enrique Cabrera y ese tema que dice Sin Ti. Bienvenidos a Pildoritas y Reflexiones.

reflexiones para tu corazón, para tu alma, para tu espíritu. Espero que te encuentres muy bien y que prepares tu mente y tu corazón en este espacio. Eso se llama el matador del alma. Romanos 6:23 dice, la paga del pecado es muerte. El pecado hace a una vida lo que las tijeras a una flor. Un corte en el tallo separa la flor de su fuente de vida. Inicialmente la flor es atractiva, llena de color y vitalidad, pero observa la flor después de un tiempo y verás cómo las hojas se marchitan y los pétalos se caen. No importa cuánto hagas, la flor jamás volverá a vivir. Rodeada de agua, hunde el tallo en la tierra, abónala con fertilizantes, pega la flor a su tallo, haz lo que quieras. La flor ya está muerta. Un alma muerta no tiene vida. El alma se marchita y muere si está separada de Dios. La consecuencia del pecado no es un mal día ni una mala disposición de ánimo, sino un alma muerta. La señal de un alma muerta es clara. Labios envenenados y bocas que maldicen, pies que llevan a la violencia y ojos que no ven a Dios. La obra definitiva del pecado es la muerte del alma. Es el matador del alma. Pildoritas y reflexiones para tu corazón, para tu alma, para tu espíritu. Vamos con Ingrid Rosario y este lindo tema musical.

quiero estar en tu presencia, la voz de Ingrid Rosario compartiendo con nosotros. Si quieres escribirnos, por favor, hazlo a pildoritasyreflexiones@cbc.tv, pildoritasyreflexiones@cbc.tv. Pensamientos de Dios. El Salmo 92:5 dice: cuán grandes son tus obras, oh Señor, muy profundos son tus pensamientos. Los pensamientos de Dios no son nuestros pensamientos, y ni siquiera son como los nuestros. No estamos ni remotamente cerca. Pensamos, preserva el cuerpo; Él piensa, salva el alma. Evitamos el dolor y buscamos la paz; Dios usa el dolor para traer paz. Voy a vivir la vida antes que muera, decimos nosotros. Muere y podrás vivir, nos instruye Él. Nos encanta lo que se oxida, a Él le encanta lo que perdura. Nos regocijamos en nuestros éxitos, Él se regocija con nuestras confesiones. Mostramos a nuestros hijos la mejor ropa del mundo con una sonrisa de $1,000,000 y le decimos: sé como Michael Jordan. Dios nos señala al carpintero crucificado con labios ensangrentados y el costado traspasado, y nos dice: sé como Cristo. La palabra de Dios dice: mis caminos no son tus caminos. Estamos lejos de pensar como Dios piensa. Y qué lindo poder decirle: Dios, quiero sentir cómo siente tu corazón, quiero mirar a través de tus ojos, quiero que mis palabras sean como las tuyas. Que Dios nos dé esa sabiduría que viene y proviene de Él, sabiduría e inteligencia divina. La Biblia habla de dos tipos de sabiduría, así que hay una sabiduría humana y una sabiduría divina. Y por supuesto, busquemos la sabiduría y la inteligencia divina. Pildoritas y reflexiones. Vamos con ese tema en la voz de Gamaliel Ruiz, que dice: nada se compara.

Margaritas y reflexiones para tu corazón, para tu alma, para tu espíritu. Dios llama tu nombre. Ezequiel 34:11 dice, así ha dicho el Señor. He aquí, yo mismo iré a buscar mis ovejas y las reconoceré. No solamente nos busca, sino que nos reconoce. Él te espera. Dios está parado en el pórtico del cielo, esperanzado y expectante, buscando en el horizonte una vislumbre de su Hijo. Tú eres la persona que Dios busca. Dios es un padre que espera, el pastor atento en busca de su oveja. Sus piernas están rasguñadas, sus pies adoloridos, sus ojos irritados. Sube riscos y atraviesa los campos, explora las cuevas, ahueca las manos sobre su boca y llama por los desfiladeros. Y el nombre que está llamando es el tuyo. El mensaje es simple. Dios entregó a su Hijo a fin de rescatar a todos sus hijos e hijas para llevarse a casa a sus hijos. Él está esperando escuchar tu respuesta. Dios te busca y no se cansa de tocar la puerta de tu corazón. Esas son de las cosas más maravillosas que a pesar de nosotros mismos, Jesús pasa y toca la puerta una y otra vez. Pildoritas y reflexiones. Vamos con John Montalbán y este tema que dice, te amo. Luego identificamos y regresamos con más pildoritas y reflexiones para tu corazón, para tu alma, para tu espíritu. Si quieres escribirme, escríbeme. pildoritasyreflexiones@cbc.tv, pildoritasyreflexiones@cbc.tv.

Vamos entonces a identificar y regresamos con más pildoritas y reflexiones. Escríbenos, por favor, siempre motivamos. Hay mucha gente que nos escucha a través de la onda corta, a través de la internet, a través de los diferentes afiliados a AM/FM en todo Iberoamérica. Salimos en diferentes horarios, saben que somos un sistema satelital, que las personas que bajan la señal en las radios locales, pues ellos pueden colocar de acuerdo a su necesidad. Así que este programa puede salir al amanecer, puede salir a la medianoche, puede salir al mediodía, de acuerdo a lo que los directores de cada radio decidan. Lo importante es que si este programa, no importa la hora en la que lo escuches, te ha ayudado a tu vida, te ha ayudado a entender el por qué estás en la tierra, te ha ayudado a entender el amor de Dios tan grande por ti y saber que no necesitas intermediarios, que Él está a la distancia de esa palabra, Padre, Padre, te necesito, Padre, ven, Padre, ayúdame, Padre, cámbiame, Padre, te necesito, y Él está atento a ese llamado. Si algo de todo esto ha pasado a través de Pildoritas y Reflexiones, escríbenos, por favor. Pildoritas y Reflexiones @cbc.tv, Pildoritas y Reflexiones @cbc.tv. Vamos con un poquito de Melody Joy, Sueña. Identificamos y regresamos con más.

sigo con buena música. Eric Perdomo suena en Música al Punto con el tema Eres Fiel. Música que bendice, música que llena tus sentidos y tus expectativas. Vamos a escucharlo.

0: y tardándose el esposo, cabecearon todas y se durmieron. Y a medianoche se oyó un clamor. Aquí viene el esposo, salid a recibirle. Mateo 25, 5 y 6. Así será la venida del Señor. Cuando menos lo esperan, Él vendrá.
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continuación sigo sonando los éxitos que nunca pasan de moda. La música que bendice cada día. Jacobo Ramos, al que es digno de la producción Aire que la sacó en el 2007. Esto es música al punto, al que es digno.

0: Ahora pues, ninguna condenación hay para los que están en Cristo Jesús, los que no andan conforme a la carne, sino conforme al Espíritu. Romanos capítulo 8, versículo 1.
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